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0: ¿Cómo están? Bienvenidos a Todo Deportes. Iniciamos una nueva edición. 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Saludamos a nuestro compañero Juan Riquelme, con quien compartimos esta edición. ¿Cómo está, Juan?
4: Hola, Nelson. ¿Cómo le va? ¿Cómo está? Buenas noches. Qué gusto saludarlo. ¿Cómo le va?
0: Sí, bueno, hoy día ha sido un día muy ajetreado informativamente. Vamos a estar con varios anuncios. Ha fallecido la señora Rosa Arellano. Ella es una de las futbolistas emblemáticas de la Liga Renacer. Vamos a estar conversando precisamente con las chicas de la Liga Renacer, que tendrán algunas palabras precisamente para Rosita Arellano. Estaba luchando ahí contra estas enfermedades que llegan y van minando y lamentablemente ha dejado de existir. Es una de las emblemáticas del fútbol amateur femenino acá en la ciudad de Chillán. Yo reitero muchas veces el concepto: cuando el fútbol femenino todavía no era muy masivo, ellas son de esa generación, así que las palabras de condolencia para la familia de Rosa Arellano. Hoy día también fue la partida también de Erwin Sáez, su cortejo fúnebre, y también en La Rayuela hoy fue el cortejo fúnebre de don Héctor Fernando Sepúlveda del Club de Rayuela del Cabildo. También don Luis Chalaca Carrasco, también gran jugador de Rayuela del Deportivo San Miguel. Así que estamos en una etapa del año donde parece que estas partidas se incrementan un poco, Juan Riquelme.
4: Sí, son bastante potentes, muy lamentables, pero bueno, es la ley de la vida. Aunque suele ser duro decir, pero debe continuar el show. Y bueno, simplemente un abrazo siempre de mucha fortaleza a las familias de estas personas que ya partieron. Bueno, estamos hablando de pilares de este tipo de actividades deportivas, sobre todo en el tema, Nelson, del fútbol femenino. Me parece que era portero, no estoy seguro, cuando jugaba, pero son de los pilares de los que hicieron, como se dice, el aguante, ¿no es cierto? Cuando esto se iniciaba, como bien lo decía usted, que no tenía mucha difusión, no era muy masivo, pero aún así ellos hicieron todo ese trabajo duro, digamos, de comienzo, así que eso enaltece mucho más lo que ellos hicieron como logro en esta actividad tan bonita como es el fútbol femenino.
0: Efectivamente, y hoy día también hubo otra actividad, porque el municipio de Chillán, los ex jugadores de Ñublense con los ex jugadores de Universidad de Chile se han unido precisamente para ir en apoyo de don Pedro Pablo Díaz, que está atravesando un complicado estado de salud. Este partido en algún momento se hizo, vinieron jugadores bien emblemáticos, se hizo precisamente con ídolos de la Universidad de Chile y con ídolos también de Deportes Ñublense. Esto va a ser el próximo sábado 20 de junio a las 20 horas en el Estadio Nelson Oyarzún Arenas. La nota de prensa dice que todos con Pedro Pablo se denomina el evento que organiza la Municipalidad de Chillán y la agrupación de ex jugadores del Rojo para apoyar el difícil momento de salud que vive Pedro Pablo Díaz. El otro era potente delantero zurdo nacido en Chillán, que debutó en Ñublense, pero que también vistió la casaquilla de Universidad de Chile y fue campeón con Everton, atraviesa un delicado momento de salud. Es por eso que la familia del fútbol escuchó el llamado de la Municipalidad de Chillán, que en conjunto con la agrupación de ex jugadores profesionales de Ñublense quisieron ir en ayuda del querido ex delantero, organizando un partido benéfico entre leyendas de todos los tiempos de los Diablos Rojos y de la Universidad de Chile, denominados Todos con Pedro Pablo. El evento benéfico se realizará el próximo sábado 20 de junio a las 16 horas en el Estadio Nelson Oyarzún Arenas, y el público podrá ingresar mostrando un comprobante de transferencia bancaria a la cuenta del exfutbolista Pedro Pablo Díaz al RUT 8898-512-5 Banco Estado, o realizando un aporte en uno de los accesos a la Galería Norte o Sur. Pedro Pablo Díaz es un referente del deporte chillanejo y el fútbol, que le entregó mucho a la ciudad, a Ñublense y a la U. Queremos agradecer la disposición de los jugadores de la U confirmados como Sergio Vargas, Horacio Rivas, Waldo Ponce, Diego Rivarola, entre otros, y también los de Ñublense. Esperamos contar con el apoyo de la comunidad porque todos los aportes serán para uno de los nuestros, recalcó el alcalde de Chillán, Camilo Benavente Jiménez. El 3 veces capitán de la Universidad de Chile y otrora lateral izquierdo, Roberto Reinero, también nacido en la capital de Ñuble, compañero de Pedazo de Lomo en el plantel de la U 1987, destacó la iniciativa solidaria. Pedro Pablo es un referente e ídolo en Chillán. Como futbolista y técnico oriundo de esta tierra, debemos estar presentes en esta etapa dura de salud por lo que esto conlleva. Vienen grandes exfiguras de la U y estamos esperando solo la confirmación de Marcelo Salas. Los futbolistas somos solidarios y esperamos mucha gente en el estadio, señaló el ex lateral de Deportes Ñublense, campeón con el Rojo en la tercera división y actual timonel de la agrupación de ex jugadores de Deportes Ñublense, José El Ñato Mardones, quien apuntó también: queremos agradecer al municipio por este evento que ayudará a una persona histórica en el fútbol de nuestro país. De la lista de Ñublense ya confirmaron jugadores como Edgardo Abdala, Miguel Jiménez, Mauricio Lauchi Arias, Renato Ramos, entre quienes dejaron huella. El listado es el siguiente: en la Universidad de Chile, Sergio Vargas, Manuel Cate Ibarra, Waldo Ponce, Horacio Rivas, Mauricio Aros, Matías Rodríguez, Diego Rivarola, Marco Estrada, Eric Lecaros, Jorge Socías, Alejandro Kraus, José Rojas, Eduardo Navea, Rodrigo Barrera, Héctor Santibáñez, Rafael Olarra, Juan González y Nelson Pinto, también Adrián Rojas y Patricio Mardones. Está por confirmar Marcelo Salas. En Ñublense, los que están confirmados son José Mardones, Ricardo Parada, Ángelo Lozano, Edgardo Medina, Marco Sepúlveda, Hernán Blasco, Elco Navarro, Cristian Bustamante, Hugo Bello, Guido Sánchez, José Herrera, Gabriel Sandoval, Mauricio Arias, Cristian Reinero, Renato Ramos, Marcelo León, Miguel Jiménez, Néstor Sanata, Alfredo Bravo, Gonzalo Núñez, Mario Lagos, Daniel Briceño y Miguel Ángel Carbonell.
4: Bonita iniciativa, Nelson, para el gran Pedro Pablo Díaz, cariñosamente conocido como Pedacito de Lomo. Siempre le decíamos nosotros, incluso cuando conversábamos con él, y lamentablemente está pasando por este momento muy, muy duro, por esta enfermedad que lo está quejando. Y sin querer hacer, Nelson, diferencias con los demás jugadores, los que son futbolistas y de todos, hay buenos y malos también, si hay que decirlo. Pero Pedro Pablo Díaz, lo comentábamos tiempo atrás, ¿te acuerdas cuando estaba Germán acá? Que tenía el símil de que tiene justamente, o que tenía en su momento también Antonio Muñoz. Eran muy cercanos a la gente, yo creo que eran de los jugadores más queridos, o son de los más queridos, porque está con nosotros todavía y tenemos por mucho tiempo Pedro Pablo Díaz. No digo que los demás, reitero, sean malas personas, pero me refiero en el afecto, en la llegada, en el tema de la empatía con los hinchas. Era muy cercano, era muy muy cercano Antonio Muñoz, que ya no está con nosotros, y también nuestro querido amigo Pedro Pablo Díaz. Así que ojalá que esto salga todo bien. Es un bonito gesto pero también me parece que hay que hacer una segunda lectura para este tema de lo que está pasando con los jugadores, Nelson, porque esto no es de ahora solamente, le ha pasado a varios jugadores. Yo creo que hay que hacer un llamado de alerta para ver cómo se puede lograr hacer un sistema diferente, distinto, que los tenga a ellos de alguna forma brindados en el día de que ya no puedan estar haciendo fútbol, o puedan estar alejados de la actividad que tanto les gusta, porque reitero, no será el último caso que seguramente vamos a ver.
0: Efectivamente, vamos a escuchar lo que declaró el alcalde Camilo Benavente al respecto.
5: De la municipalidad, coordinar y agradecerle infinitamente a la Universidad de Chile, en su nombre, a Roberto Linero y a todo el equipo que se ha puesto a disposición de este desafío, ¿cierto? Y también a Ñublense en este evento que se va a realizar el día 20 de junio, de las 16:30 horas. Vamos a hacer un partido en beneficio a Pedro Pablo Díaz, con muchos emblemáticos de la Universidad de Chile y de Ñublense, y esperamos contar con el apoyo de la comunidad, porque toda la recaudación va a ir en beneficio a Pedro Pablo. Así que muy contento de que podamos nosotros atraer a un club como la Universidad de Chile, con todos sus jugadores históricos, y que va en beneficio de uno de los nuestros, que requiere que estemos muy presentes en esta actividad. Así que todos invitados para el 20 de junio desde las 16:30 en el Estadio Nelson Ayerson de Chile.
0: También Roberto Reinero, en representación de la Universidad de Chile, entregó sus impresiones.
6: Sabemos que Pedro Pablo fue un referente en Chillán, fue un ídolo, dio toda su vida, yo creo, en el fútbol. Fue jugador profesional, fue técnico, es un oriundo de esta tierra, y yo creo que lo más importante es estar presente en esta etapa que está pasando muy mal de salud, y sabemos todo lo que él conlleva a una enfermedad catastrófica. Vienen figuras: Sergio Vargas, Catey Barros, Waldo Ponce, Horacio Rivas, Mauricio Haro, Matías Rodríguez, Diego Riarola, Marco Estrada, Eric Lecaro, Jorge Socía, Rodrigo Herrera. Los futbolistas somos siempre solidarios en esta instancia, y esperamos que se haga una linda jornada, y esperamos un estadio, si no lleno, pero con mucha gente.
0: Y por último, José Mardones, en representación de los jugadores de Ñublense, también señaló.
7: Dale las gracias a nuestro alcalde por el evento que se está haciendo a Pedro Pablo. Primero vamos a hablar de él. Es una persona histórica acá en Chillán, muy querida por la gente. Una persona que jugó todo en el fútbol, y ahora se le está haciendo un reconocimiento, yo creo, como se lo merece. Y tenemos Miguel Jiménez, que va a venir, Renato Ramos, Elco Navarro, Edgardo Dala, Gabriel Sandoval, Mauricio Arias, y así, un sinfín de jugadores de Ñublense que dejaron una huella acá en Ñublense y están dispuestos a venir a cooperar con el evento que se está haciendo a nuestro compañero.
0: Esperamos que haya mucho público. Yo recuerdo que cuando tuvo un problema cardíaco don Pedro Pablo Díaz, vino también la gente de la Universidad de Chile. Muy querido don Pedro Pablo por su forma también de... Una cosa es por lo que él es fuera del campo de juego, y lo otro también por lo que era dentro del campo de juego. Era un jugador de mucha entrega. Había que chocar con Pedro Pablo Díaz, ¿ah? Y él decía que nunca utilizó canilleras. Nunca tuvo una lesión. Él me decía en algún momento, el que chocaba conmigo se lesionaba, porque tenía mucha potencia don Pedro Pablo Díaz, y eso hacía que se ganara no tan solo el corazón de la Universidad de Chile, de Ñublense. En Everton de Viña del Mar hay una galería de los históricos de Everton de Viña del Mar, y en esa galería está Pedro Pablo Díaz, que hizo grandes temporadas. Me gustaría confirmarlo, pero me parece que sí es campeón de una Copa de Chile. Estuvo con jugadores, con la Fiera Ramos, con Marco Antonio Figueroa, con Ivo Basay, con Torpedo Núñez, cuando en los 80, ahí con Antonio Martínez. Everton también ponía mucho dinero para ser protagonista.
4: Sí, tal cual, tenía un equipazo Everton también. Bueno, y jugó en equipos grandes, y también jugó en la U. O sea, tiene una carrera bastante importante Pedro Pablo Díaz. Parece un partido de adultos con juveniles, ¿eh? Mirando un poco los nombres de Ñublense, claramente en la Universidad de Chile hay más peso, hay otro tipo de jugadores. Aún no sé, le queda la sensación de que vamos a buscar los amigos para que hagamos el equipo, no sé, porque uno echa de menos quizás otros nombres también, ¿no es cierto?, de antaño de Ñublense. Pero bueno, lo importante aquí, más que los nombres, es la gestión, ¿verdad? Lo que se está haciendo para él, que es lo que hay que tomar, digamos, como como primer objetivo. Pero reitero, después hay que pensar un poco en lo que se viene, porque es complejo esto, Nelson, de los jugadores. No nos olvidemos que es una carrera corta, y si usted no lo sabe aprovechar después, bueno, vienen las consecuencias que uno lamenta, porque nadie está ajeno a que le pase algún tipo de enfermedad, nadie, ni nosotros, nadie. Por eso hay que prepararse un poquito, y ahí tienen que, reitero, hacer dar una segunda vuelta a los jugadores profesionales también que están en actividad y los que no están, para ver cómo lo logran hacer para que en el futuro estas cosas se puedan ir paliando de otra forma. Reitero, blindarlos de otra manera desde el tema económico, que bastante falta hace hoy por hoy.
0: Sí, el Everton campeón de la Copa Chile el año 1984 fue con el técnico Fernando Riera, que quería mucho a don Pedro Pablo Díaz, ¿sabes? Y era el que más le decía: si tú eres zurdo, quiero que me saques 100 o 200 centros con la derecha, porque como delantero en algún momento te va a quedar para el perfil derecho y necesito que tenga esa pierna no solo para manejar. Así que, y de hecho me parece que él lo lleva a la Universidad de Chile cuando pasa aproximadamente en varios ciclos, en uno de los últimos ciclos, Riera al elenco universitario azul. Mire, tuvo entre algunos compañeros de ese Everton a Domingo Sorache, Juan Domingo Rojas, a la fiera Luis Alberto Ramos, al arquero Marcos Órdenes, a Washington Olivera. Estos eran los delanteros con los que tenía que pelear el puesto y era titular, ¿eh? Luis Alberto Ramos, Washington Olivera, Carlos Rojas. ¿Se acuerda usted de Carlos Rojas? También estaba en ese equipo Jorge Luis Guiso, que había estado en la Universidad de Chile, Marco Antonio Figueroa. Esos eran los hombres que tenía ese Everton para la ofensiva. Pedro Pablo Díaz, Marco Antonio Figueroa, Jorge Luis Guiso, Washington Olivera y Luis Alberto Ramos. ¿Ah? Qué pedazo de jugadores tenía ese Everton. Y en ese quinteto de jugadores estaba dentro de los titulares don Pedro Pablo Díaz. O sea, perdimos el acceso ahí con nuestro compañero Juan Riquelme. Vamos a ver si es que lo recuperamos. Le vamos a pedir ahí a Juan que se reintegre precisamente a la transmisión. Vamos a ver si es que se puede reintegrar ahí nuestro compañero. Tuvimos un pequeño detalle ahí con la transmisión de lo que estábamos haciendo acá para nuestra plataforma de Facebook. ¿Me escucha Juan Riquelme o no? Vamos a ver si es que retomamos precisamente el diálogo con nuestro compañero Juan Riquelme.
4: La verdad es que, bueno, todos sabemos que también genera mucho gasto en términos económicos, y eso evidentemente que también juega un papel importante. Por eso la iniciativa que se hace y el gesto que se está realizando para que se pueda apoyar en esta causa también a Pedro Pablo Díaz es muy pero muy merecido y bienvenido, y sabemos que la gente va a estar apoyando, porque reitero, sin desmerecer a jugadores históricos ñublense, creo que si hay que hacer podio con jugadores queridos acá, los hinchas, sin lugar a dudas está Antonio Muñoz y también Pedro Pablo Díaz.
0: Y no tan solo querido, sino que don Antonio Muñoz era un tremendo portero, con una valentía, con un arrojo que no lo tenía cualquiera. De hecho, Marcelo León, que tuvo varios arqueros importantes, como Mario Ben, Marco Cornés, Pato Toledo, entre otros, siempre quedó admirado precisamente por el arrojo precisamente de don Antonio Muñoz. Y ni hablar de don Pedro Pablo Díaz, que el año 85, el año siguiente, después de ser campeón en Copa Chile, está peleando palmo a palmo el título con Cobreloa y es goleador de ese Everton con 15 anotaciones, donde vuelve a tener a Marco Antonio Figueroa como uno de los hombres con los cuales peleaba el puesto don Pedro Pablo, también a Carlos Rojas y también Ivo Basay. Así que con esos jugadores se codió don Pedro Pablo.
4: Puros grandes, caminó con gigantes, como decía Aquiles en su momento también, cuando uno revisa la historia. Yo creo que este afecto que le generaba Riera tiene que ver mucho también con la forma de cómo ve el fútbol, cómo lo veía Fernando Riera. No se olvide que él es de los gestores también del famoso hecho histórico del año 62, ¿no es cierto? Entonces hay ahí una especie de comunión de cómo ellos veían el fútbol en el tema de la entrega, de dejar la piel, como se dice, y claro, yo creo que encajaba justamente en ese tipo de características, en ese ADN que buscaba el otro técnico también seleccionado, me refiero a Riera, en relación, digamos, a lo que

0: La serie de sub-15 siguió su paso a las semifinales del campeonato regional tras finalizar en el primer lugar del grupo Centro-Sur. Los Diablos Rojos completaron una sólida fase regular alcanzando 26 puntos tras 8 victorias, 2 empates y solo una derrota. Durante la apertura convirtieron 27 goles y recibieron 12, cerrando la etapa con una diferencia de más 15. Cristian Vargas fue el máximo goleador del equipo con 8 conquistas, siendo el principal anotador de Ñublense durante la presente temporada. Luego de quedarse con el liderato del grupo, los Diablos Rojos se medirán en semifinales ante San Marcos, segundo del grupo Centro Norte, con el objetivo de avanzar a la gran final de el fútbol joven a nivel nacional. Así que algo bien está haciendo la gente del fútbol joven. Metió a 2 series, la 15 y la 16, en etapa de playoff.
1: Bien por ello entonces, Nelson, porque de alguna forma ahí está el futuro del elenco de Ñublense para años venideros. Se tiene que apostar justamente al tema del trabajo de series inferiores, y para ello es relevante no solamente el tema de los logros, sino que también el que vayan creciendo, vayan madurando y la formación vaya de acuerdo también a las necesidades que el primer equipo en algún momento va a tener. Y para ello es justamente este trabajo que se está realizando con los muchachos en categorías menores.
0: Eso, oye, salió una estadística también, Juan, recordemos que en la Copa de la Liga clasificaron solo elencos de provincia. Y ninguno de la capital, ninguno de los grandes favoritos. Y aquí nos vamos a quedar con un cuadro de trofeos, donde está Coquimbo Unido, que tiene una Copa Chile, un campeonato nacional, un torneo de apertura de segunda división y tiene 4 títulos en la segunda división del fútbol nacional. Ese es Coquimbo Unido, un título nacional, una Copa Chile, un torneo de apertura de segunda división y 4 títulos de la segunda división. También está O'Higgins, que es el rival de Deportes Ñublense, que tiene a su haber un título nacional. Esta copita ahí con la ahí sí, un poco más larga, esa es la de primera división. Tiene una Copa Chile, tiene un torneo apertura de segunda división y tiene un título de segunda división, O'Higgins de Rancagua. Y también está Unión La Calera, que tiene 3 campeonatos de la segunda división o ascenso, un torneo apertura de copa de segunda división y 2 torneos de tercera división. Tiene 6 títulos el elenco de Unión La Calera. Ñublense también tiene 6 títulos. Tiene 2 títulos de la segunda división, primera B o ascenso. Tiene un torneo de apertura de segunda división y tiene 3 campeonatos de tercera división. El primer título de Ñublense fue el año 1971, Copa Isidro Corvinos. Y quienes hicieron la estadística agruparon en estos torneos, porque hubo Copa Isidro Corvino, Copa Nacional, que fueron en la apertura de la segunda división, pero Ñublense saca el primer título del 71 en la Copa Isidro Corvinos. Después viene el título de la segunda división, el 76, y después vienen los títulos de la tercera división, el 85, el 92, el 2004 y el último título del 2020 en la primera B con Jaime García. Son las 6 copas. Ahí está claramente con Coquimbo, que tiene un título nacional, que es el que más pesa. O'Higgins también tiene un título nacional en la primera A. Los dos tienen una Copa Chile, los dos tienen un campeonato de apertura de segunda división, pero Coquimbo tiene 4 títulos en la primera B y O'Higgins tiene tan solo 1. Y después vienen los campeones desde segunda, donde está Calera con 2, con 3 y Ñublense con 2. Una muy buena estadística para lo que va a ser las llaves de semifinales de esta Copa de la Liga, que de manera inédita tiene no tiene a ningún equipo de la capital en esta instancia.
1: Sí, quizás extraña un poquito lo de O'Higgins de Rancagua, que podría ser tenido más de un logro en categorías mayores, ya sea primera división o alguna Copa Chile.

0: esto porque cuando uno rebobina un poquito la cinta, Nelson, en los años 80, no te olvides que O'Higgins de Rancagua tenía un plantelazo, ¿eh? Tenía tremendos jugadores, incluso después algunos de ellos, bueno, varios de ellos fueron seleccionados nacionales, otros fueron a Colo-Colo, a equipos grandes, a Católica, y por eso uno le extraña un poquito, porque creo que fueron los mejores lustros que tuvo desde lo competitivo en esos años, me refiero a la época de los 80, el gran elenco de O'Higgins de Rancagua.
1: Efectivamente, eso es lo que se viene el día sábado. Ñublense juega con Huachipato y vamos a estar, por supuesto, en la transmisión de ese compromiso. Vamos a hacer la pausa, de vuelta vamos a estar con mucho del ámbito local que hemos preparado para el día de hoy.

0: Cariñosa, ¿cuál es la temperatura?
1: 11 grados, dos décimas.
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7: Estamos de vuelta en Todo Deportes acá en Radio Cariñosa en la 92.1 y tenemos a Ingrid Dan Camilla, quien es hasta hace poco la presidenta de la Liga Renacer, ahora está con otros cargos, hacía tiempo que no la teníamos y bueno, hoy día se produjo un lamentable deceso de Rosa Arellano y bueno, es la instancia también para tener a Ingrid que nos comente un poco más de lo que significó, lo que es para ellas. ¿Cómo está Ingrid?
8: Hola, un gusto saludarlos. Qué rico estar de vuelta y también qué rico este contacto. También darle un mini homenaje a la querida Rosita Arellano, un gran referente deportivo en nuestra comuna de Chillán. Una líder también impulsora del fútbol femenino, una excelente dirigente, y lamentablemente nos tocan estas situaciones, pero qué rico saber también que hay harta gente que nos ha preguntado por ella, que la recuerda con harto cariño, y también todo lo que ella proyectó con el deporte es digno de mencionar, y además que siempre estuvo apoyando no solamente a su generación, que fue una generación dorada de grandes impulsoras del fútbol femenino, sino también a las nuevas generaciones. Fue un referente bien grande la Rosita, y principalmente en su puesto, que era portera. Entonces es digno de destacar, reconocida a nivel municipal, representante a nivel regional, un referente innato, y qué rico recordarla con esa fotografía que ven ustedes, con esa alegría que traspasaba ella, con su simpatía, con también su experiencia que nos transmitía ahí en los partidos, y un referente súper grande dentro de nuestra comuna de Chillán, y reconocida no solamente en la comuna, sino también a nivel regional, también donde participó en otras comunas, Quillón, Bulnes, Coihueco. No sé si quieren preguntar algo.
7: Sí, pues la estamos escuchando. Haga la reseña nomás, porque usted la conoce mucho, así que la escuchamos,
8: sí,
7: atentamente.
8: Sí, también fanática del Club de Sus Amores, que fue Mardones. Ahí yo conocí a Rosita. Después traspasó para ser dirigente deportiva, apoyando en funciones de la liga, entregando experiencia para poder crecer nosotros también en lo futbolístico, en lo administrativo, también en lo dirigencial. Entonces, creo que conocí a una gran persona, tanto de forma personal como ella, en su calidad humana también, y también en lo deportivo. También estuvo acompañando a nosotros en el Club Avance, fue una socia activa también, que nos acompañó después en las galerías, pero con una énfasis que tenía, una entrega. Para ella el fútbol fue su refugio también, fue su familia, y también tuvo ahí sus grandes amistades, la señora Kelly, la tía Rosa, grandes referentes del fútbol femenino acá en Chillán.
7: ¿A usted le tocó jugar con ella, supongo?
8: Yo la acompañé a la Rosita porque había una selección senior, y ahí jugó ahí con sus contemporáneas. Nunca jugué con ella, pero sí la vi en acción en un campeonato que hicimos una vez en Quilamapu de futsal, y verla netamente metida en su papel de portera, era realmente, me llamó la atención la habilidad y la destreza. A pesar de los años, creo que lo técnico no se pierde, uno nace con esa habilidad, y creo que ella tenía condiciones netas ahí en la portería. A pesar del tiempo, de la experiencia, no perdía eso que era tan tan intacto, tan tan neto de ella, así que fue muy bueno verla ahí en la portería a la Rosita. Ahí la vi jugar, y también en cancha grande, en fútbol, también tuve la oportunidad de verla.
7: Ingrid, siempre se habla que los arqueros son un poco extrovertidos, por utilizar una palabra bien bien salomónica. ¿Las arqueras también son extrovertidas o no?
8: No, para nada. No, la Rosita fue un referente. Para nada extrovertida. Amiga de todos los equipos. Se peleaban por compartir con ella. La invitaban a todos los eventos. Al tercer tiempo, evento solidario, Rosita era un referente tanto dentro de la cancha y fuera de la cancha. Siempre entregaba esa sonrisa como sale en esa foto, era muy positiva. También creía mucho en las nuevas generaciones, y no, realmente para nada introvertida, sino extrovertida. Además que también trabajó mucho tiempo en taxi, tenía ese contacto con la gente. Entonces, no, aquí no hay nada de introvertida, sino que al contrario.
7: No me refería a que todos los arqueros son así, hacia afuera, con mucho...
9: Salga de ahí, Nelson, salga de ahí.
7: Oiga, Ingrid, ¿cuándo el velatorio? ¿Cómo va todo aquello?
8: Sí, el velatorio está... No me acuerdo muy bien la dirección, pero es cerca de su casa, en Los Puelches, en... más o menos por ahí está la dirección, en Transporte La Mar, si no sí. Mal recuerdo, la sede que está ahí en la población. Y el día miércoles ya van a hacer sus funerales, así que a toda la gente que la quiera acompañar a la Rosita, que se sienta ahí querida en este último adiós. Hay harta gente de Mardones también acompañando, la gente del fútbol femenino de la Liga Renacer. Así que vamos a estar todos de ahí reunidos para este último adiós de la Rosita, como ella siempre lo quiso, con harta gente, con harto público, como también varios de los partidos que la gente fue a verla. Yo creo que su despedida también va a sentirse de la misma manera.
7: Oye, ¿y la Liga Renacer volvió? ¿Está jugando usted o no?
8: No, no estoy jugando, estoy lesionada, me tengo que operar.
7: ¿Y qué le pasó, Ingrid?
8: el ligamento cruzado, ¿no ves? La zurda maravillosa tuvo su su complicación, pero después volveremos. Qué rico que el fútbol femenino se reactive, qué rico que hay más competencia, que está el campeonato ANFA, que se reactivó la liga. La idea es que crezcamos siempre, que haya más competencia, más roce de las chiquillas. Eso es súper bueno para que también el deporte se vaya desarrollando. Ojalá que hubiesen categorías inferiores e ir creciendo también de las canteras hacia también el fútbol profesional que tenemos, que es Ñublense.
7: ¿Alguna consulta, Juan Riquelme, para Ingrid?
9: No, quería escuchar, bueno, primero que todo agradecerle que esté con nosotros de vuelta acá. Quería escuchar toda la biografía que ella estaba justamente señalando, y al comienzo, cuando ella todavía no estaba con nosotros, señalé, Ingrid, que yo la veía como una especie de pilar a ella. Son como los pilares, digamos, para ir
10: Deportivo
9: construyendo
10: Junior, proyectos, bueno, Luis,
9: en el largo tiempo. Yo creo que por ahí va un poco el gran legado que ella deja, y me parece que es lo relevante, más allá de todo lo que ella haga como persona, también en lo netamente deportivo. Pero creo que el gran legado que va a dejar es ese, justamente ser una de las pilares de haber sostenido este trabajo cuando costaba mucho más que ahora, ¿verdad? Porque no están los recursos de ahora. Yo creo que eso hay que valorarlo mucho. Yo creo que eso se le tiene que agradecer de por vida, claramente.
8: Sí, concuerdo con sus palabras. Va a ser un referente y marcó el puntapié inicial. Esas pioneras que tanto quisimos y admiramos, que tienen que en algún momento despedirse, pero dejaron un legado súper importante. Y ese legado está plasmado también en la Liga Renacer. Y también el tema que ellos fueron un referente en una época que totalmente era diferente el fútbol femenino, eso se agradece.
9: Cuando lo
8: hayan esa iniciativa.
7: Bueno, Ingrid, lamentamos lo de Rosita Arellano. Sabemos que ella estaba peleando con una enfermedad hace bastante rato, pero estuvo bastante tiempo, así que sí. Era una tremenda guerrera, así que lamentablemente ha partido, y le agradecemos a usted los minutos acá con Todo Deportes, y también nos deja ahí, no sabíamos que tenía una lesión de larga data. ¿Para cuánto tiempo más o menos le queda, Ingrid?
8: Yo creo que unos 6 meses, pero yo creo que en unas 2 semanitas más, así que estaremos de vuelta nuevamente ahí por las canchas.
9: Para romperla.
8: Sí, pero también los puedo acompañar cuando quieran para que estemos ahí opinando de fútbol.
7: Bueno, estuvimos hoy día publicando algo de los resultados ahí de la Liga Renacer, que entiendo también usted está muy involucrada. Gracias, Ingrid.
8: Ya, un abrazo, y gracias por también este mini reconocimiento a la Rosita.
9: Así abracito, que cuídense, que estén
8: súper bien. Saludo a los auditores y gracias también por el llamado.
7: Muy bien, ahí estaba Ingrid Camilla entregando los detalles de Rosa Arellano, esta destacada futbolista femenina que nos ha dejado. Hoy hemos estado, Juan Riquelme, con los resultados del fútbol amateur, y ha sorprendido. Hasta la fecha anterior estaba colista Juniors, ahora quedó penúltimo. Ha sorprendido este arranque, que no ha sido el mejor para el Deportivo Juniors. El fin de semana estuvimos en las canchas, conversamos con Luis Hernández, vicepresidente de Juniors, quien nos comenta qué está pasando y cómo pretenden mejorar este mal arranque.
11: Hemos estado revisando la tabla y nos sorprende lo que está pasando en el acumulativo. ¿Qué pasa con Juniors?
12: Hola, estamos flaqueando en series infantiles. Realmente nosotros éramos fuertes en las series infantiles el día sábado y lo ha ido mal. Pero bueno, ahí de a poquito vamos a empezar a aumentar los puntos acumulativos, que vamos último, así que nos había visto hace rato que el Club Deportivo Junior iba último en la tabla de posiciones.
11: Oye, ¿y se está hablando, se está trabajando para mejorar todo aquello?
12: Sí, estamos aquí, lo que se movía harto era un Pepe Lara, el que los traía jugadores infantiles a nuestro club, y estábamos en eso, hablamos nuevamente con él y estamos tratando de ver ahora ya la segunda rueda, poder inscribir niños y poder sacar esto adelante, que es lo que queremos todos.
11: ¿Las demás series cómo han andado?
12: La serie adulta realmente están bien. Lo que pasa es que los partidos que se han perdido prácticamente porque han sido apretados, pero en la serie adulta están bien. De la serie infantil yo creo que es lo que nosotros estamos más preocupados realmente.
11: ¿Cómo va lo de la cancha?
12: Puta, gracias a Dios la cancha ya prácticamente va a un 80% lista, ya tenemos casi todo el terreno ya limpio, faltan un par de camionadas y yo creo que ya este otro año sí o sí ya empezaríamos a hacer local en cancha de tierra ya.
7: Ahí está la declaración de la gente del Deportivo Juniors, ahí entregando mucha información en lo de la cancha. Costó, pero ya está para comenzar. Ahí ya tienen la cancha, comienza el próximo año. Y también esperan recuperar ahí a don Pepe Lara para que les ayude. Están flaqueando bastante, pero ya este fin de semana sacaron más puntos y abandonaron un poco esa posición tan extrema, Juan.
9: Bueno, ahí va a llegar como salvavidas Pepe Lara, como el bombero que es, ¿no es cierto?, para poder de alguna forma, como dice usted, revertir esta situación en términos de puntaje, que no los tiene muy bien posicionados, y además que hay un tema de imagen también y lucha permanente en el sector que es muy cercano con la gente de San Martín, así que yo creo que también ahí Junior va a tratar de apurar un poco esta mejoría en términos claramente futbolísticos.
7: Oye, en el arranque del programa comentábamos que la sub-15 y la sub-16 de Ñublense se clasificaron a la etapa de playoff, que ganaron su fase de grupos en el grupo Centro-Sur. Y le cuento, le pedimos los teléfonos ahí a la actualización del técnico de la sub-15, que es Vicente Núñez, la actualización de ese teléfono. Y el de la sub-16 es Matías Rifo. Y nos encontramos con una enorme novedad, porque el teléfono decía hijo presidente Juniors. En rigor era hijo del ex presidente de Juniors, nuestro amigo Rifo. Y nos alegra que el técnico de la sub-16 sea un muchacho de Chillán. Él hizo los 4 años en el INAF, se le ha dado la oportunidad, bastante jovencito, y lo tiene ahí metido en las semifinales nacionales de playoff. Un técnico de casa que está haciendo, entiendo, sus primeras armas en Deporte Ñublense, hijo del expresidente Rifo del Deportivo Juniors.
9: Que le vaya muy bien al muchacho, pues.
7: Eso no va.
9: Lo llamamos, le regalamos algo, le hacemos una tortita, usted dirá, pues.
7: Lo vamos a tener mañana. Oye, también vamos a escuchar a la gente del Deportivo El Sauce, que está haciendo una muy buena campaña en la segunda división. En
10: Sauce, bueno, Sebastián, ¿cómo ha estado el Deportivo El Sauce?
7: Chillán, estuvimos con su vicepresidente, quien nos hizo un balance precisamente de lo que está haciendo el Sauce y las pretensiones para esta temporada.
10: Sauce para este año. El Sauce, bueno, estamos con Sebastián Parra, vicepresidente del Deportivo El Sauce. Bueno, Sebastián, ¿cómo ha estado el Deportivo El Sauce para este año?
13: Bien, la verdad. Nos hemos preparado para el objetivo de ojalá subir a primera. Ojalá con la Copa, así que las series infantiles, como siempre, la mantenemos fuerte. Un buen trabajo, profesor Francisco Hernández. Y la serie senior, nos cuesta un poquito más, pero es cosa de tiempo, un poquito más de constancia, y yo sé que los resultados se nos van a dar y vamos a sumar más puntos en esa serie, que es la que nos está faltando un poquito más, pero estamos peleando arriba con el objetivo de subir, y nos mantenemos fuertes. Este fin de semana ha sido regular, no como los que veníamos haciendo, pero seguimos ahí, seguimos firmes, con las ganas y la convicción de poder terminar haciendo un buen campeonato y logrando el ascenso que queremos.
10: ¿Y siente que este año están preparados para el ascenso?
13: Sí, tenemos varias series que
10: se reforzaron,
13: que se reforzaron, otras que ya están más compactadas, y hay harto trabajo, sobre todo en los niños, en la adulta igual, con la serie honor igual, que lo logramos tener este año. Ya logramos tener los 9 puntos del día domingo en disputa, y eso lo suma harto, igual nos suma harto puntos, porque en otro año nos faltaron puntos por castigo, y en eso igual hemos trabajado, en el comportamiento, en erradicar varias cosas, y creo que por eso mismo y otras cosas más las que hemos trabajado, estamos preparados para poder seguir.
10: Oye, nos contaban de que donde estaba el sector Mariano Gaña, donde estaba la cancha antes ahí, al lado, a futuro, había una cancha que iba a ser para el Sauce Chillán Viejo. ¿Está en efectivo eso, no?
13: Conversaciones con la Muni, sí, se nos ha dicho que sí, que va a ser donde está, había una barraca, me parece, un poquito más pasado el puesto de las Juelas, más allá. Ahí prometía dos canchas en Chillán Viejo. Una va a ser para la Mater Sumone, para el Sauce, para Chillán Viejo, y la otra va a ser para la Liga Andaba.
7: Ahí estaba el vicepresidente de El Deportivo El Sauce, que este año han andado bastante bien, Juan Riquelme, y no sería extraño que suban a la primera división para la próxima temporada. Él comentaba que se han preocupado también del aspecto deportivo, y extradeportivo. Pero también conversamos con el vicepresidente del Deportivo Chillán Viejo, que escucha el final de la nota, ¿eh? Porque el vicepresidente del Sauce estaba muy conforme con la posibilidad de tener una cancha para el fútbol amateur, para el fútbol andaba allá en Chillán Viejo, gracias a la gestión del municipio. Pero escuche el final de la nota con Juan José Contreras.
14: Para saber, Juan José, cómo ha sido esta temporada para el Deportivo Chillán Viejo en cuanto a resultados.
15: Bueno, una temporada que empezamos, este es como la segunda partida de campeonato, porque tuvimos una frenadita producto de las elecciones y empezamos con un equipo fuerte, nos tocó Avance, San Martín, nos tocó 21, nos tocó pesado, nos tocó difícil al tiro y no hemos sacado muchos puntos. Pero hoy día con Junior estamos retomando el nivel, ya la serie viene más cohesionada, viene jugando mejor y ya estamos empezando a retomar el camino de los triunfos.
14: Juan José, ¿hubo cambio de directiva?
15: No, en ANFA, por eso se detuvo el campeonato un poco por las elecciones y eso nos retrasó un poquito y un mes creo que estuvimos parados.
14: ¿Cuáles son las series fuertes para este año?
15: 50, siempre 45, está muy fuerte. La segunda va invicta, no ha perdido ni un partido, va muy bien, se cohesionó bien ese equipo, se unió bien. Y las otras están proyectando para la segunda rueda, para ver si podemos echar la liguilla o algo más por ahí.
14: Conversamos con la gente del Sao, se decía que había conversación con el municipio, que tal vez el próximo año podía tener cancha ustedes y el Sao, ¿o no?
15: El municipio siempre conversa, pero no hemos llegado a... No llega a nada las cosas, no, en esta parte no voy a mentir, voy a decir las cosas como son. No llegamos a nada, siempre nos dice que tiene un terreno en vista o algo y todos sabemos que no tiene nada. Entonces lo que diga ahora, mientras no lo vea, no lo creo.
7: Ahí está Juan Riquelme. Uno creyendo y el otro ya no creyendo tanto. Dos equipos que, oye, si sube el Sauce, podría ser un clásico ahí, el Sauce Chillán Viejo. Pero las dos caras de la moneda, uno que cree y está contento que el próximo año habrá una cancha y el otro que ya no cree tanto como es Juan José Contreras.
9: Bueno, Juan José Contreras se ve claramente que es un poquito mayor que nuestro amigo del Sauce y seguramente ya conoce el tema de las campañas, así que por ahí quizás va su respuesta. Pero bueno, ojalá que se llegue a buen puerto, igual porque los dos equipos lo necesitan, Nelson, pero me quiero quedar con lo que usted señalaba. Buen trabajo la gente del Sauce, ¿eh? Son, yo diría, equipos nuevos, no tienen una gran trayectoria en años, digámoslo, y en poco tiempo yo creo que han hecho cosas interesantes, así que no sería ninguna sorpresa de que puedan, ¿por qué no?, apostar a la categoría mayor, así que bien por la gente del Deportivo del Sauce.
7: Bueno, eso en cuanto a la edición de hoy, Juan Riquelme, ¿algo en el plano nacional e internacional o no?
9: Mañana vamos a comentar con eso.
7: ¿Perdón? Se viene el Mundial, estamos ahí a la vuelta, sí, de la esquina.
9: Sí, arranca el día jueves, con tres inauguraciones, inédito, ¿eh? ¿Cómo ha cambiado este tema de los mundiales? Mañana vamos a estar con mucha información con ese tema, vamos a ver qué pasó con Chile también en estos dos partidos amistosos en donde quedó debiendo claramente, me refiero en términos de comportamiento, de juego y varias cosas más que vamos a analizar con nuestros contertulios el día de mañana en el Viernes de la Libertad, que lo hemos denominado nosotros, y también
7: el miércoles.
9: El miércoles de la amistad, de la libertad. Y también con música de fondo de Nino Bravo para amenizar un poco y también lo que tiene que ver con el Mundial. Fíjate, antes de cerrar, Nelson, que estaba mirando en estos programas retro que siempre se hacía cuando llegaban o se estaba a la vuelta de la esquina de los mundiales, ese mundial que hacían en el programa del Zoom Deportivo don Sergio Livington, ¿eh? Y de repente uno encuentra un poquito la nostalgia por ahí, Sergio Brostel, dentro de los que estaban en ese grupo de trabajo, el tío Agustín Nostroza, muchas voces que hicieron historia, tanto en la televisión como en radio, y claro, con una escenografía muy diferente, muy, muy distinta. Estaban en el año 82 analizando justamente la clasificación de Chile, cómo llegó a ese mundial, el Estadio Nacional lleno, Nelson, con una capacidad extraordinaria. Otros tiempos, y reitero, por eso ha cambiado mucho el fútbol hoy por hoy. Vamos a ver qué nos depara este mundial. Reitero que está repartido en tres lugares, ¿eh? Canadá, Estados Unidos y México, hasta que lo logró Estados Unidos.
7: Oye, finalmente. Ahí. Mire, en ese 82 eran 24 los equipos que iban al mundial.
9: Sí.
7: Clasificaban los dos mejores de cada equipo, de cada grupo. 8x4 le daba. Eran 24, eran 6 grupos. Clasificaban los dos primeros. Tenía 12 y clasificaban los cuatro mejores terceros. Y se acuerda usted que a la última fecha Chile, pese a perder los dos primeros partidos ante Argelia, llegaba con una opción matemática de pasar a la otra instancia, y la otra instancia ya eran octavos de final. Después llegó a 32 y ahora están 48 equipos, el doble del año 1982. Nos despedimos.
9: Y subiendo. Sí. Y subiendo. Sí. Y subiendo.
7: Yo creo que al final van a hacer un campeonato mundial en 4-6 y los meten a todos.
9: A todos. Que nadie quede enojado. Que nadie se enoje. Ya. Todos contentos.
7: Nos despedimos. Mañana estamos nuevamente con Todo Deportes. En Cariñosa. Buenas noches.
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0: ¿Qué hora es, cariñosa?
1: Son las 21 horas, 5 minutos.
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0: Cariñosa, ¿cuál es la temperatura?
1: 10 grados, 8 décimas.
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0: ¿Qué hora es, cariñosa?
1: Son las 21 horas, 55 minutos.
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0: Cariñosa, ¿cuál es la temperatura?
1: 11 grados.
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0: ¿Qué hora es, cariñosa?
1: Son las 22 horas, 57 minutos.
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0: Cariñosa, ¿cuál es la temperatura?
1: 10 grados, 8 décimas.
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0: ¿Qué hora es, cariñosa?
1: Son las 12 de la noche.
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2: Ay, qué terrible, ¿eh? 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A veces sucede eso y piensas, mejor hoy no me hubiera levantado. Pero mira, respira. Los días malos no son los que definen tu vida. Solamente definen tu carácter. Y el carácter se forja en el fuego. Mañana vas a mirar atrás y vas a decir, menos mal que no me rendí, porque si me hubiera rendido no estaría en el lugar en que estoy hoy. Por eso te invito, sigue adelante.
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0: Ya, está bueno.
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0: Cariñosa, ¿cuál es la temperatura?
1: 10 grados, 5 décimas.
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0: ¿Qué hora es, cariñosa?
1: Son las 12 de la noche, 56 minutos.
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0: Cariñosa, ¿cuál es la temperatura?
1: 10 grados, 5 décimas.
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0: qué hora es, cariñosa?
1: Son la 1:00 a.m. 56 minutos.
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0: Cariñosa, ¿cuál es la temperatura?
1: 10 grados, 7 décimas.
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0: ¿Qué hora es, cariñosa?
1: Son las 2 de la mañana, 55 minutos.
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0: Cariñosa, ¿cuál es la temperatura?
1: 10 grados, 7 décimas.
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0: hora es, cariñosa?
1: Son las 3 de la mañana, 56 minutos.
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0: Cariñosa, ¿cuál es la temperatura?
1: 10 grados, 7 décimas.
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0: ¿Qué hora es, cariñosa?
1: Son las 4 de la mañana, 56 minutos.
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0: Cariñosa, ¿cuál es la temperatura?
1: 10 grados, 4 décimas.
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0: ¿Qué hora es, cariñosa?
1: Son las 5 de la mañana. 56 minutos.
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0: ¿Qué hora es, cariñosa?
1: Son las 6 de la mañana, 26 minutos.
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1: Son las 6 de la mañana, 28 minutos.
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0: ¿Qué hora es, cariñosa?
1: Son las 6 de la mañana, 56 minutos.
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2: Ay, qué terrible, ¿eh? Si hoy todo te salió al revés. A veces sucede eso y piensas, mejor hoy no me hubiera levantado. Pero mira, respira. Los días malos no son los que definen tu vida. Solamente definen tu carácter. Y el carácter se forja en el fuego. Mañana vas a mirar atrás y vas a decir, menos mal que no me rendí, porque si me hubiera rendido no estaría en el lugar en que estoy hoy. Por eso te invito, sigue adelante.
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¿Cómo están? ¡Buenos días! Gracias a Dios por darnos la oportunidad y la posibilidad de poder arrancar una jornada más. Gracias por estar ahí en sintonía de la radio. 7 de la mañana con 12 minutitos. Buenos días, chicos. ¿Se gotearon o no se gotearon? Oye, anoche andaba buscando una gotera. Oh, sentía casi así. Casi desarmo todo el entretello.

0: Señoras y señores, 7 de la mañana con 24 minutitos. Vámonos a la línea de WhatsApp. ¿Quién está por ahí a esta hora de la mañana?
1: Envíanos tu mensaje de audio al más 5642-222-0488.
0: Oye, con el tema de la lluvia, al fin y al cabo, no sé, bueno, en unas comunas no fue tanto, ¿eh? Ojo. Sí.
2: ¡Aló! Buenos días, buenos días.
0: Buenas, Luchito. Días. ¿Cómo estamos, Luchito?
2: Buenos días, Lucho, me nació. En Chevrolet dice con más, ahí. Buenos días, que estén todos bien, Caulito.
0: Entre verde y seco.
2: Y ahí estamos, hasta las 9. Hasta las 9. Ahí estamos, hasta las 9. Hasta las 9. Ya, saludos a todos los que están pasando. Y ahí estamos, a la escucha.
0: ¡Felicido!
2: Cuídate, cuídate. Ya, chao, chao.
0: Buenos días, Iván Alex.
3: Aquí hay unas nuevas muy buenas.
0: ¿Sí? ¿Visto, no?
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0: Hola, buenos días, Iván, ¿cómo estás? Bonito día. Hola, hola, ¿cómo está usted? Ivonne Garcés, ¿cómo amaneció? Qué linda que estás. Igual están, hay nubes cortaditas y está manchadito el cielo. Quiere llorar, quiere llorar. Pero en realidad uno pensando que la lluvia iba a ser más intensa. Yo personalmente pensé que la lluvia iba a ser mucho más intensa, ¿no? Pero eso tampoco quiere decir que no va a llover más adelante, así que estamos más que claros. Pero yo pensé que iba a ser más, iba a haber más lluvia, pero no fue así. No fue así.
5: Adiós, soy la Bianca Sepúlveda.
0: Hola, Bianca.
5: Para el colegio tarde, pero vamos. Le quería pedir un temita si podía poner Olimpo de Milo J, así que se puede, si no, no importa.
0: ¿Cuál?
5: Saludo.
0: ¿Cuál tema, Bianca? ¿Cuál, qué canción, Bianca? Hoy día llegué sordo. Aló.
6: Hola, guachito, con cuna, Carlos por acá.
0: Buena, Carlito.
6: 25 minutos, vamos recién saliendo con destino a Concepción.
0: ¿Ya?
6: Mira, no está lloviendo en Bulnes. Hay un vientecito norte que te lo encargo, pero para el lado de la costa se ve que está la cosa charra. Así que nosotros vamos a cargar a Conce y parece que nos vamos a mojar. Fíjate que para el lado de la cordillera,
0: ¿ya?,
6: también está oscurito, como que Bulnes está en un pequeño espacio,
0: ¿viste, no?,
6: abierto.
0: Sí, sí, está como
6: donde no hay nubes. O sea, si hay nubes, pero no esas nubes amenazadoras de lluvia. Pero tanto para la cordillera como para la costa se ve fea la cosa. Ya, muchachos, cuidarse la ruta. Recuerden que siempre alguien en casa nos está esperando. Oh, y aunque sea esa estufita calentita en la tarde. Ya, chicos, chao, chao. Ah, y ¿cuánto pagan?
0: ¿Cuánto pagan? Oye, hoy día estamos a 10. Pregúnteme, a ver, yo, a ver, pregúnteme si tengo plata. Oh, de verdad. Por eso uno anda, pero ¿cuándo pagan? No sé si es cosa mía o no sé si usted lo ha notado, pero yo le quiero preguntar. ¿A usted le está durando? Ya, pero en serio, sí, bueno, no. ¿A usted le está durando la plata? ¿Sí o no? Pero que me responda de verdad. Sí, personalmente, a mí no me está durando la plata. No, y como que trato de decir, ¿pero qué estoy gastando tanto yo? Últimamente no estoy ni bañando seguidamente para ahorrar agua. Incluso saqué la ampolleta de mi pieza para no tener la ampolleta, pero claro. Yo me pregunto, ¿cómo lo harán unos amigos que tienen dos familias y le alcanza igual el sueldo? Y hay otros que son más atrevidos. Tienen tres familias y le alcanza el mismo sueldo que gano yo. No sé, como que estoy haciendo la pregunta, ¿dónde estoy enfocando? ¿Dónde estoy? Sí, de verdad. Estoy enfocándome, no sé. No sé qué estoy haciendo con la plata. 7 de la mañana con 29 minutos. 7 con 29 minutos. ¿Por qué es así el dinero? Todo está caro, todo caro en esta vida. Te cobran hasta los abrazos. 7 con 29 minutos, vamos, 7 con 29.

0: Pipila.
1: No, sí. Mira, ayer terminé de pagar mi tractor y hoy día, o sea, y a partir de este mes ya me van a quedar un poquito más de plata para los fondos. Así que no, me está alcanzando, pero muy justamente, como que el hombre que iba mirando me decía, gasta un poquito más, guachi, voy a entrar en la casa. Sí, pero sí. Ahora no. Ahora ya voy a quedar con un poquitito de plata después de terminar de pagar la última cuota del tractor.
2: No, igual.
1: Pero me queda comprar todavía los equipos de arado y de racheo. No.

0: donde la tía Julia no esté. Buen día.
1: ¿Qué estamos haciendo con nuestro dinero? ¿Ah? Se lo llevó el CAE. ¡Oh, lo cortará!
2: ¡Hola, guachito! Acá como yo vi.
1: Me imagino.
2: Ya parecía.
1: Que lo tiraban con balde.
2: Bueno, acá lluvia. Sí, lluvia, pero ahora se paró un poco más y eso. Y ahora empezó otra vez. Y eso sería lo que le informó.
1: Gracias, Eitan. Eitan Aravena.
3: Ay, de acá uno desbancado de nuestro año. Puta, qué triste la cosa, amigo. Cuando no puede trabajar, uno es eso.
1: Sí, pues. No, totalmente.
3: Cuando puede trabajar, no está. Ahora vivimos con lo puro puesto, prácticamente.
1: Con lo justo.
3: Si por, no es por la hija que lo ayudan, ya habíamos estado comiendo colchones ya. Eso. Pero ¿qué vamos a hacer? Menos más que no se han olvidado algunas personas de uno. Por ahí se salva. Por eso hay que sembrar para cosechar. Ya. El Lucho desbancado total. Yo me pago y pago el agua, la luz y yo tiritando. Yo no puedo caramelo que tengo que comprar, hasta ahí llegó el sueldo. Pero ahí estamos.
1: ¡Puta Lucito!
3: Un ánimo de repente y desanimado muchas veces. Ya, chao.
1: Ya, también he pensado. ¿Qué estamos haciendo con nuestra plata? Esa es la pregunta. Yo he pensado también ahí, ¿cómo voy a poder ver la finanza como invertir en algo, no sé? Entrar en una nueva pyme, ver, no sé, alguna cosita por ahí, algo claro, algo como para mejorar. 7 de la mañana con 38 minutos. 7 con 38.
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1: 10 grados, 2 décimas.
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0: 7:49, señoras y señores. 7:49. 7:49. Aló.
1: La gente hoy día se asusta con la lluvia. Yo los quisiera ver cuando nosotros éramos jóvenes. O sea, estamos. Bueno, hace poquito tiempo.
0: Sí, digamos.
1: Eran semanas enteras lloviendo. Oye. Semanas enteras. Medio mes sin parar el agua. Yo me acuerdo allá en Cerro Negro. Mirábamos encerrados en la casa porque ni siquiera podíamos ir a la escuela en el campo. Mirábamos encerrados los potreros viejos. Los camarones, ¿cómo nadaban, guacho? Oh,
0: ¿hacían competencia?
1: No, me acuerdo que mirábamos los álamos con ese viento de torcito para el lado sur donde nos pegaba el viento norte. Y eran semanas enteras. Yo me acuerdo que mi papá, que en paz descanse, todos los años al invierno tenía que hacer un puente nuevo porque se lo llevaba el estero. Y ahora porque caen un par de gotas se asustan.
2: Es un lindo sueño la vida.
0: Oye, hoy día estamos saludando a todas las personas que iban por nombre Paulina. Un abrazo muy grande para todas las Paulinas que nos escuchan todos los días. Paulina Santoral para el día de hoy. 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Aísla el frío y el calor. 7:53. ¡Vamos!

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0: ¿Qué hora es, cariñosa?
1: Son las 8 de la mañana, 8 minutos.
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1: Así es, señoras y señores, a esta hora de la mañana. Son las 8 de la mañana con 17 minutos. 8 de la mañana con 17 minutillos. Oye, que ahora sí se largo. Ahora se largo el agua. Ahora sí que sí. Ahora sí que sí, eso. Mójate nomás. Ya tanta les será. Pero va a ser por un ratito nomás. Porque estaba mirando el pronóstico del tiempo. Porque hoy día no traje las bolas. Se las voy a decir al tiro. No. No, las dejé en la casa. Ayer sufrí un golpe con ella. Y andan descalibradas, entonces no. Debo decirle que ayer se me cayeron las bolas y lamentablemente no la. No traje las bolas el tiempo hoy día. Así que, señoras y señores, nos vamos a ir con el pronóstico del tiempo a través de la Dirección Meteorológica Aeronáutica Civil de Chile. Vamos a ver cómo está la vaguada costera. ¿De qué manera está la vaguada costera? ¿Eh? No me está lloviendo bien. Está tupido. Ah, bien, en todo caso, hacía falta, ¿cierto? Sí. 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Vámonos con el pronóstico del tiempo. Atención, señoras y señores, para Chillán. Miércoles 10, con una máxima de 2, amigo mío. Va a estar heladito durante el transcurso del día. Pero vamos a tener cielos cubiertos durante el transcurso de la mañana. No obstante, y la lluvia va a terminar. Se va a parar, perdón. A eso de las 10 de la mañana en adelante, las nubes se van a empezar a disipar. Y vamos a tener un poco de visibilidad. Unas ventanas abiertas, quiere decir. Incluso a eso del mediodía, incluso puede que hasta brille el sol. Pero después se vuelve a nublar. Para el jueves, señoras y señores, vamos a tener cielo nublado. con una mínima de 5 y una máxima de 11. Para el viernes 12, una mínima de 6 y una máxima de 10. Para el sábado 13, con una mínima de 7 y una máxima de 14. Nublado todos los días. Y el domingo, señoras y señores, vamos a tener nubosidad parcial con una mínima de 3 grados. ¡Ah! ¡Oh, viene el frío! 3 grados la mínima y la máxima de 15 grados. ¡Oh! Eso quiere decir que solamente tendremos lluvia hoy para Chillán. Pero bueno, amigo mío, son cosas que pasan. Así es el clima. El clima nos pasea a todos. El clima es como las mujeres. Oh. ¿Qué acabo de decir, señor? Nunca se saben con ella. Oh. ¡Ay, masita! ¡Masita! Voy por acá al WhatsApp. Hola, buenos días, Radio Cariñosa. Está lloviendo en Linares y a la Antigua, me dice. Saludos, amigo mío. ¿Podría colocar un tema, por favor? Mi nombre es Ricardo. Ricardo, ya, amigo mío. Saludos para Linares. Oye, en realidad el clima, sí, no es que esté raro. El clima es así, pero ha llovido poco. Mami, en verdad llovió poco. Yo te voy a tu galleta. ¿Tú quieres tu galleta? Yo tengo tu galleta con leche. Tú sabes, mami. Ya son las 8 de la mañana con 23 minutos. 8 con 23 minutos. Llueve, mami. Cuando llueve todos nos mojamos, ya tú sabes.

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1: 10 grados, 2 décimas.
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0: No sé por qué, pero por qué. Se vieron en la mano, no, conmigo.
1: El Puma. El Kuma, dijeron acá. Oye, ¿están caras las entradas, guaso, para ver al... 100 lucas? Con esa cuestión, un asado como para 10 personas, ¿no? Yo tengo un amigo ahí en la Pobla, le decimos el Kuma. Chantamos su peluca, su foco ahí, ¿ah? Su foco rojo. ¡Juntos podemos! Sí, bueno. Nos pegamos al manso show ahí para... Señoras y señores, le dije o no que iba a estar ahí con lluvia, sí o no, tal vez. Ya, así está, ¿ves? Paro.
2: Doña Nelly, ¿cómo está? Tenga usted buen día. Oiga, si que haga parar la lluvia, ¿eh? Oiga, aquí andamos...
1: ¿A dónde anda, amigo mío?
2: ...buscando la agüita acá por... un supermercado en Chillán. Acá en la norte. En el supermercado del Elefante. No sé si podré decir... Vamos saliendo aquí. Saludos a los chicos ahí de recepción que están escuchando la radio. A todo el personal que recepciona ahí en el... Elefantito, ya, saludos, ¿ah? Gracias por la paciencia a todos. Un abrazo, saludos.
1: Saludos, amigo mío. Yo sé que yo fui el culpable. ¿Línea telefónica?
3: De todo lo que pasó.
1: Ah, ya, línea de WhatsApp. Amigo mío, nos vamos. A ver, ¿qué me está pidiendo? Un número telefónico, Nos están atendiendo. Dame un segundo.
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1: Están atendiendo ese local porque la mañana pasé y estaba cerrado.
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1: Sin intención. Ah, ya, perfecto. ¡Aló!
4: Buenos días. ¿Y la lluvia? ¿Qué pasó con la lluvia? Totalmente cielo despejado con nubosidad a los costaditos. Buenos días, este día y que les vaya a todos bien. Aquí te regreso en la pega.
1: Oye, yo de verdad que no.
4: Pasaje correctamente pagado.
1: Yo
4: buenos
1: no
4: días, María. Besito,
1: María. Oye, saludo a tu María. Yo no sé qué pasó con la lluvia, chiquillo. Se la robaron, dicen acá. Se la robaron. Se robaron la lluvia. Ya la cuestión. Pero bueno, ya está. Así al final vamos. No, que okay. ¿Y la lluvia dónde está, guayo? No, no. Ya, pero lo importante que... ¡Paraguas, don Lucas! ¡Paraguas! Oye, esa es la única pena que mi compadre compró 100 paraguas. Y ha vendido dos. Yo compré uno... y el otro lo regaló. Para la lecera, pero bueno, ya. Nada que hacer, amigo. 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Nos vamos, chiquillos, un abrazo muy grande. Que tengan bonita jornada de día miércoles 10 de la jornada a través de la 92.1. Que nos vaya bien a todos. Un abrazo, chiquillos, grandes.
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0: qué hora es, cariñosa?
1: Son las 8 de la mañana, 54 minutos.
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0: Llosa.
1: No, Nico, es que de verdad no me llamé más. 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
2: Pero Cote, ¿qué onda? 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Lo único que hicimos, bailamos, nada más.

Señoras y señores, ¿cómo están? Muy buenos días. Buenos días, Chile. Buenos días, región de Ñuble. Buenos días, Chillán. Pero ¿cómo están, amigos y amigas? Bienvenidas, bienvenidos a esta edición de la mañana cariñosa. Ya estamos listos nosotros acá con el Bobby. Saluda a Bobito, por favor. Saluda a Burro. Ahí estamos con el burrito. Hoy con toda la comitiva ya de la 92.1. Con todo el staff. Con todo, todo el grupo. Quien hace posible, con todo el equipo técnico y humano que hace posible la mañana cariñosa. Ya estamos listos y preparados para comenzar esta nueva jornada, este nuevo día, a través de la número uno del sur de Chile. Damos la bienvenida a cada uno de ustedes, también que están conectados a través de la web www.radiocariñosa.cl. Muy bien, señoras y señores, comenzamos aquí esta mañana cariñosa.

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Así estamos compartiendo esta mañana cariñosa jornada matinal junto a ustedes, amigos y amigas. 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

mañana, cariño, se le acompaña a usted que está en la casita, usted que está en el trabajo, está en el colectivo, está en la micro, va viajando a algún lugar, va rumbo a alguna parte de nuestra región de Ñuble o tal vez de nuestro país, le enviamos un gran abrazo. Quiero saludar a mis buenos amigos que están a través de la web www.radiocarinosa.cl, nuestra señal international. Un saludito grande para cada uno de ustedes que están con nosotros a través de la número uno del sur de Chile. Nosotros seguimos disfrutando de buenas canciones, todo el ritmo y el mejor sabor.

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2: 10 grados, 5 décimas.
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Como siempre, como cada día, como cada jornada, nos acompaña en la mañana cariñosa.

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2: Sí, señora, a esta hora La Mañana Cariñosa la acompaña. Estamos ahí juntitos en la casita mientras usted está haciendo tantas labores a esta hora de la jornada. Nosotros la acompañamos en su trabajo a esta hora. Usted que está haciendo cualquier actividad, está la radio ahí presente. Estamos nosotros en La Mañana Cariñosa acompañando, entregando nuestra música, nuestra simpatía a todos los animadores de Radio Cariñosa. Oye, enviar un gran saludo a usted, amiga, que está en Comunas, nuestros amigos y amigas de Comunas que nos sintonizan siempre. Un gran abrazo a esta hora de la mañana. La Mañana Cariñosa le pone todo el ritmo y el mejor sabor en tu corazoncito.

0: ¿Qué hora es, cariñosa?
1: Son las 9:00 a.m, 57 minutos.
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1: La mañana cariñosa. A esta hora me acompaña Pulpito Mix. En los mandos técnicos, presente aquí mi buen amigo Burrito, el Bobby, como siempre. ¿Eh? Aunque habla muy poquito, me acompaña. Bueno, viene a acompañar nomás. Parece mismo, no habla nada. Nada de nada. Oye, quiero saludar a toda la gente linda que está en sintonía esta hora, nuestros auditores y auditoras. Fieles a la 921, tempranito sintonizados con nosotros desde que comienzan las transmisiones en vivo hasta que finalizan también las mismas transmisiones. ¿Qué me dice usted? Sí, por supuesto, nuestros amigos y amigas a esta hora con nosotros. Se comunican también al WhatsApp cada día, más 56422-2204-88. Enviar un gran saludo a quienes están de cumpleaños, de aniversario, aquellos amigos y amigas que están celebrando algo bonito el día de hoy. Un gran, pero gran abrazo en esta jornada. Sigamos disfrutando de buenas canciones. Estamos en la mañana cariñosa de la 921.

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1: Sí, señor, la número uno del sur de Chile te acompaña a esta hora con La Mañana Cariñosa. 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

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Sé que no.

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1: Así es, señoras y señores, a esta hora de la mañana cariñosa, todo el ritmo y el mejor sabor en tu corazoncito. 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
1: 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Nosotros continuamos disfrutando de más canciones, todo el ritmo y el mejor sabor a través de La Cariñosa.

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1: 11 grados.
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1: En la mañana cariñosa te acompañamos en esta jornada. Jornada donde estamos juntitos con un maravilloso día en nuestra ciudad de Chillán y junto a nuestros grandes auditores y auditoras saludar a mis buenos amigos y amigas que están a través de la señal internacional www.radiocarinosa.cl. Hamburgo, saludamos a Suecia, saludamos también a nuestros amigos de Canadá, saludando a Neuquén, Argentina, México, a todos nuestros amigos y amigas que nos sintonizan también a través de la señal internacional, ahí están presentes con nosotros. Nuestros amigos y amigas que también están trabajando bastante lejos de nuestra región, saludos grandes para todos ellos. A esta hora de la mañana. Sigamos disfrutando de buenas canciones junto a las manos más rápidas del oeste. Mi buen amigo Pulpito Mix, mandos técnicos, sala master número uno de Radio Cariñosa. Cuando yo me refiero a manos más rápidas, me refiero a lo musical por si acaso, ¿eh? No que tenga las manos rápidas, saque las cosas rapidito, no. Me refiero a que lo musical es un experto, mi buen amigo. Vamos con más canciones. Estamos en la mañana cariñosa con este ritmo a esta hora. No es

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1: Sí, señor, la Mañana Cariñosa te acompaña en esta jornada. 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
1: Son las 10 de la mañana, 55 minutos.
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1: Le envío un tremendo saludo a mi amigo Vitoquito, que está un poco delicado de salud, su garganta. Bueno, usted sabe de que es la época en que uno normalmente se enferma, y cuando usa tanto la garganta, ¿para qué le digo? Yo estoy a punto de caer, señora, caballero. Un abrazo para usted que está en la sintonía. 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Porque funciona de la siguiente manera. El colágeno es la proteína estructural clave en sus articulaciones, cartílagos, huesos. Ayuda a mantener la firmeza, la elasticidad y a prevenir el desgaste articular. Pero esto viene con magnesio, que es un mineral fundamental para la fijación del calcio en los huesos y para el correcto funcionamiento y relajación de los músculos. También ayuda a reducir la fatiga y los calambres. Y viene con proteína caracol, y viene con vitamina C, viene con vitamina D, viene con alantoína. ¿Dónde está la alantoína? En la proteína de caracol. Este es el toque diferenciador. La baba o el extracto de caracol es naturalmente rico, el extracto o la baba, en alantoína, en ácido hialurónico, en condroitina. Entonces, estos compuestos son famosos por su capacidad de regeneración celular, porque ayuda a lubricar las articulaciones y por sus propiedades analgésicas y antiinflamatorias. Eso tiene que hacer usted, ayudar a que se lubrique las articulaciones. Entonces, reduce el dolor y la rigidez en las articulaciones como rodillas, manos o columna. Mejora la movilidad y la flexibilidad en el día a día, las cosas que hacemos en cada jornada. Nutre la masa ósea y muscular, previniendo el desgaste prematuro. 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
1: 12 grados, 5 décimas.
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1: Son las 11 de la mañana, 57 minutos.
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0: Da lo mismo si te fuiste. Estoy acá con mi compadre Forest y la terrible pulenta La Combo. La Combo Tortuga.
1: ¿Cómo están, amigas? ¿Cómo están, amigos? Bienvenidos. Ya estamos instalados acá en los estudios. 4 me tocaron hoy día. Estamos remodelando porque pronto tenemos grandes sorpresas, grandes novedades para todos ustedes. Estamos en la Feria de las Pulgas a través de la 92.1, esperando ser su mejor compañía para esta jornada ya de día miércoles. 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Porque con ellos ya hasta las 13 horas estamos en la Feria de la Fulga.

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1: 12 grados, 7 décimas.
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Tu llamado telefónico es al 2-22-0488. Da la posibilidad de comprar, vender y permutar. Hoy estamos en este modo de renovación. Solamente por el día, chiquillos. Solamente por el día y hasta ahora. Porque puedes mandar igual tus mensajes de texto a nuestro WhatsApp. Y ojo, porque a partir de la próxima semana ya está confirmado.

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1: Oye, que me gusta, me gusta. Pero tengo por acá algunas cositas interesantes que contarle. Seguimos en la modalidad de recibir todos los mensajes de texto. Vamos a comenzar a subirlas también a nuestras diferentes plataformas sociales, el Facebook, X, todas. Y pronto, muy pronto, no le cuenten a nadie, ¿no? Vamos a tener TikTok, donde vamos a mostrar locuras que hacemos acá en la Feria de las Pulgas. Mostrar tus productos, que es la idea, que hagamos cada vez mejor negocio y sea mucho más rápido. Esos dineritos que nos faltan, lo hacemos posible entre las 12 y las 13 horas aquí en la Feria de las Pulgas. 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Me regaló, y lo voy a subir muy pronto, un balón de fútbol que es parlante. ¿Te gustaría tener uno? Lo vamos a sortear muy pronto también, ¿eh? Lo vamos a seguir también en redes sociales. Junto a ellos estamos disfrutando de la Feria de las Pulgas.

Ya la parte final de nuestro programa, nos resta solamente darle los agradecimientos a nuestros auspiciadores: Galería La Araucaria, Manolete LED, Vivero Sobrien y Carnicería Valladares. Porque junto a ellos estamos reunidos siempre de lunes a sábado de 12 a 13 horas para vivir la jornada de la Feria de la Fuga, donde compramos, vendemos, permutamos y a partir de la próxima semana.

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0: ¿Qué hora es, cariñosa?
1: Son las 12 horas, 57 minutos.
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0: ¿Cómo están ustedes? Buenas tardes. Comenzamos sesión de noticias y saludo a mi amiga Edith Villagrán y Martínez para esta oportunidad.
1: ¿Cómo está, Juan Carlos? Muy bien por acá, ¿todo bien?
0: Sí, sí. Y bueno, lo que ha caído, lo que ha precipitado, la ha tratado bien, me imagino, sin problema hasta el momento.
1: Así es.
0: Como decían por ahí, en una forma de expresarse, sin novedad en el frente.
1: Bien, vamos a comenzar ya a revisar noticias.
0: Pero sí, eso le iba a preguntar, mi amiga. Revisemos cuál es la situación que hace algunos minutos nos informara el seremi de Obras Públicas,
1: sí, por supuesto,
0: Luis Carrasco.
1: Muy
0: porque
1: bien.
0: Habla justamente de la estadística hasta este instante en materia de precipitaciones, caudales. Esto fue lo que nos acaba de enviar el seremi de Obras Públicas de Ñuble, Luis Carrasco.
2: Buenos días, queremos entregar un balance actualizado de las condiciones hidrometeorológicas de la región de Ñuble, con información proporcionada por nuestra Dirección General de Aguas. Durante las últimas 24 horas, las precipitaciones registradas alcanzaron 13,3 milímetros en la estación Chillán, 14 milímetros en Diguillín y 20,9 milímetros en la estación Las Trancas. En cuanto a la nieve, la estación Volcán Chillán registró una caída de 10 centímetros durante las últimas 24 horas, alcanzando también 10 centímetros de nieve acumulada, lo que constituye un aporte relevante para la reserva hídrica de nuestra región. Respecto a la situación de los embalses, el embalse Coihueco presenta actualmente un volumen de 16,6 millones de metros cúbicos almacenados, manteniendo una condición favorable para el abastecimiento y la gestión del recurso hídrico. En materia de caudales, informamos que todas las estaciones de la red de alerta de crecida de la región se encuentran sin riesgo de desborde, registrando niveles por debajo de los umbrales de alerta establecidos. Como gobierno del presidente José Antonio Kast, continuamos monitoreando permanentemente las condiciones meteorológicas, nivológicas e hidrológicas de la región con el objetivo de anticipar cualquier situación de riesgo, resguardar la seguridad de las personas. Muchas gracias.
0: Muy bien, las palabras del seremi de Obras Públicas de Ñuble, del señor Luis Carrasco. Otra de las cosas que es importante añadir, informarse de las fuentes oficiales.
1: Así es, Juan Carlos.
0: Sí, ayer nos enterábamos justamente de aquello y más que enterarnos, recepcionábamos nuevamente el llamado a que no nos dejemos guiar por publicaciones que al final terminan distorsionando la noticia.
1: Revisamos lo próximo porque ampliación de planta ideal en Chillán Viejo, aumentará en 40% su capacidad de empleo.
0: Una importante señal de inversión y generación de empleo para Ñuble se concretó durante la visita realizada por el delegado presidencial Diego Sepúlveda, junto al seremi del Trabajo y Previsión Social, Edmundo Novoa, a la planta ideal en Chillán Viejo, donde conocieron los avances de una nueva línea de producción que considera una inversión de 25 millones de dólares y aumentará en un 40% la capacidad de empleo, en este caso, de la empresa.
1: La ampliación contempla la incorporación de una segunda línea de producción orientada a incrementar la capacidad operativa de la planta, elaborar una mayor variedad de productos y también fortalecer el trabajo que la empresa desarrolla desde Chillán Viejo para la región y la zona sur del país.
0: Con respecto a esto, escuchemos las palabras del delegado Diego Sepúlveda, quien manifestó:
3: hoy estamos viendo una muy buena noticia para Ñuble, una ampliación de la planta ideal en Chillán Viejo con una inversión de 25 millones de dólares, la cual va a permitir aumentar en un 40% su capacidad de empleo. Además, durante esta etapa de construcción y ampliación han trabajado más de 1,000 personas, lo que refleja el impacto concreto que tiene la inversión privada cuando se desarrolla en la región de Ñuble. Esto va en la línea de lo que nos ha pedido el presidente Kast: estar presentes, apoyar la inversión y avanzar en más y mejores empleos para las familias de Ñuble.
0: Vamos a escuchar también las palabras del seremi del Trabajo y Previsión Social de Ñuble, Edmundo Novoa.
4: Efectivamente, en esta planta ideal del grupo Bimbo, ¿cierto?, ya están pronto a terminar una segunda línea de producción que sin duda va a traer un beneficio importante para las nuevas familias, ¿cierto?, de la comuna de Chillán Viejo y sus alrededores. Para el gobierno del presidente Kast, una de las prioridades, ¿cierto?, es generar más fuentes de empleo para ayudar al bienestar de nuestras familias.
0: Vamos en la parte final a escuchar al señor Carlos Pérez, gerente de ingeniería y mantenimiento de Bimbo Chile Ideal, quien señaló:
5: acá estamos nosotros en este momento en una etapa de crecimiento, la incorporación de una nueva línea para producir más variedad de productos, poder distribuir a todo lo que es la zona y la región, incorporar nuevos empleos y generar mayor capacidad a nuestra empresa.
0: Ahí estaban entonces esta importante noticia relacionada principalmente con lo que es inversión y empleo.
1: Muy bien, una información de último minuto también. Desgraciadamente dice la noticia acá que una persona adulta de sexo masculino falleció dentro de sucursal de Banco Estado en 18 de septiembre con Constitución en Chillán. Los equipos de emergencia trabajan en el lugar y la sucursal bancaria adopta, ¿verdad?, todo lo que es el protocolo correspondiente en torno a esta enfermedad. La sucursal bancaria dice adopta los protocolos correspondientes y procede a cerrar este lugar. Reitero, esto es una información de último minuto que desgraciadamente nos da cuenta de lo sucedido ahí, reitero, en la sucursal del Banco Estado en 18 de septiembre con Constitución acá en Chillán.
0: ¿La música que nos acompaña?
1: Por supuesto, enseguida.

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1: 13 grados.
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4: Es evidente que hay una acumulación excesiva de deudas en materia del crédito con aval del Estado CAE. Probablemente obedezca a las señales que se dieron en el pasado en orden a una posibilidad de condonación. Como es sabido, el actual gobierno ha decidido utilizar las herramientas legales de que dispone para realizar embargos, principalmente de deudores con ingresos más altos. Frente a este complejo tema, el diputado Carlos Chandía Alarcón emitió un oficio fiscalizador dirigido al Ministerio de Hacienda y también a la Tesorería General de la República. La acción busca conocer el paso a paso del procedimiento tras la decisión, así como los fundamentos administrativos, legales y técnicos que se tuvieron a la vista. Según explicó el legislador, existe muy poca claridad al respecto y la información oficial no ha bajado de manera adecuada.
5: Se requiere un pronunciamiento contundente a la brevedad por parte de las autoridades competentes, más allá de las primeras declaraciones del ministro de Hacienda. No debe haber espacio a dudas respecto, primero, de la legalidad en todos los casos, cuáles son los segmentos de sueldos afectados, cómo seguirá esta acción y muchas interrogantes que han surgido. Entiendo que hay personas con compromisos de impago en el Estado y que se han abierto procesos de repactación previos. Lógicamente, el embargo de dinero es una medida que puede parecer extrema e intrusiva, por lo que hay que despejar cualquier duda sobre el procedimiento.
4: El diputado por la región de Ñuble comentó que ha recibido decenas de inquietudes de personas que han visto disminuidos sus fondos producto de la retención, en algunos casos de forma total, recalcando que no todos responden a una misma situación contractual. No es lo mismo que una persona con altos ingresos no se haya responsabilizado por su pago en tiempo a deudores que, pese a tener una presunta renta suficiente, pero su capacidad está afectada por otros motivos, manifestó. El legislador recalcó que está pidiendo a las instituciones públicas una mayor transparencia que ayude a disminuir la incertidumbre y la percepción de arbitrariedad que ha surgido en la materia. Tal como se informó a través de medios de prensa, el oficio presentado por el diputado Carlos Chandía contiene 7 considerandos, algunos de los cuales se relacionan con los mecanismos de evaluación, los instrumentos de aviso y o notificación empleados, montos y segmentos determinados e informes jurídicos que sustentan la autorización para iniciar los embargos.
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0: Bien, continuamos ya con las informaciones. Estamos a 27 minutos de las 14 horas 2 de la tarde. La siguiente información señala: Ñuble impulsa su estrategia internacional y apunta a diversificar sus exportaciones hacia el mercado del Asia-Pacífico.
1: El gobierno regional de Ñuble y ProChile llevaron a cabo el seminario Oportunidades y Desafíos para Ñuble en Hong Kong, China y Asia, un encuentro que reunió a empresas, pymes y líderes gremiales locales, junto al director de la Cámara de Comercio de Asia-Pacífico, Álvaro Echeverría.
0: La instancia tuvo como objetivo central, en este caso, generar un espacio de diálogo e intercambio de información estratégica para acercar las oportunidades comerciales del bloque asiático a la región, promoviendo una articulación efectiva entre el sector público y privado.
1: Actualmente los mercados de Asia y Oceanía concentran el 41,1% de los envíos totales de Ñuble, consolidados fuertemente a través de los sectores forestales y agropecuario hacia destinos clave como China, que representa el 20,4% de los envíos regionales, y también Corea del Sur, Japón y Vietnam.
0: Con respecto a esta noticia, escuchamos lo declarado por el gobernador regional Óscar Crisóstomo.
2: Sí, efectivamente. Hoy estamos en una jornada, en un seminario que estamos desarrollando en conjunto entre ProChile y la Cámara de Comercio Asia-Pacífico. Nos acompaña precisamente Álvaro Echeverría por parte de la Cámara y Matías Mandiola por parte de ProChile. Este es un esfuerzo que vamos a hacer por poder seguir expandiendo las posibilidades de exportación de nuestros empresarios y emprendedores en nuestra región de Ñuble. Hace un par de años tuvimos a distintos embajadores precisamente de esa zona del mundo. Vimos las oportunidades que existían y hoy además hemos querido estrechar lazo con la Cámara de Comercio, y quiero agradecerle a Álvaro que esté acompañando en esta jornada. Asia Pacífico se ha transformado en uno de los principales productores, comercializadores

0: Hemos hecho en ocasiones anteriores, acercando puntos de conexión entre diversos intereses para tener ganancias mutuas, y creo que es una oportunidad para nuestra región de Ñuble, que abrirnos al mundo, que el mundo también llegue a nuestro territorio.
1: Vamos a escuchar también las palabras del director regional de ProChile, Matías Mandiola, quien manifiesta.
2: La idea de poder traer a Álvaro es fortalecer la relación que tenemos con Asia-Pacífico. Casi el 30% de las exportaciones de la región son este territorio. Por lo tanto, poder expandirnos y poder diversificar esta matriz exportadora desde la región con una estrategia multisectorial es muy importante para nosotros. La idea es poder cooperar en conjunto con el mundo público y privado y así poder llegar a este mercado, abarcar un mayor porcentaje y así poder depender de otros sectores productivos. Lo que mayormente exportamos a la fecha al mercado asiático es la industria forestal y silvopecuaria. Esperamos poder llegar con servicios, con industrias creativas, que es muy importante para nosotros, y así poder complementar esta oferta exportadora y darle identidad a nuestro territorio en un mercado tan importante como es el mercado asiático.
1: Esta expansión, vamos a dar a conocer también lo declarado por el representante de todo lo que implica esta alianza Asia-Pacífico, como es Álvaro Echeverría.
3: Y la verdad es que estamos muy contentos de que Ñuble también esté mirando el mercado más grande del mundo, que es el Asia-Pacífico. Los mercados de Asia son más de 50 países y territorios económicos, casi 2/3 de la población mundial y con el PIB más grande del mundo. Por lo tanto, el que Ñuble esté hoy día orientado hacia eso nos motiva justamente a estar acá y ver dónde podemos buscar puntos de cooperación. Sabemos que el principal problema que tenemos son el tema de las confianzas, son el tema del desconocimiento y la incertidumbre que existe hoy día, como decía bien el gobernador. Y nosotros estamos tratando justamente como un ente facilitador de comercio de poder establecer estos puentes y generar estos espacios de acercamiento y de cooperación. Nos interesa mucho conocer cuál es el potencial económico de Ñuble y el rol estratégico que pueden jugar para poder articular al país de norte a sur.
1: Ahí estaban entonces las palabras del representante de lo que significa esta alianza, mercado de Asia-Pacífico, como lo es Álvaro Echeverría.
4: Muy bien, 13 horas ya con 42 minutos.

0: Continúan las informaciones en Radio Cariñosa, sesión de noticias. Rinovirus continúa siendo el virus respiratorio de mayor circulación en Ñuble.
1: El Servicio de Salud de Ñuble reiteró el llamado a la comunidad a fortalecer las medidas de prevención frente a la circulación de virus respiratorios, considerando que si bien el rinovirus continúa siendo el agente de mayor presencia en la región, también se registra una alta circulación de influenza y parainfluenza.
0: Vamos a escuchar las palabras de Marianela Sandoval, directora subrogante del Servicio de Salud de Ñuble.
2: Si bien existe una importante circulación de virus respiratorios, aún no se ha alcanzado el pic como lo presentado en años anteriores, por lo que este es un momento clave para reforzar la prevención. El llamado es a no relajar las medidas de autocuidado, consultar oportunamente ante signos de gravedad y, por sobre todo, mantener al día la vacunación, que continúa siendo una de las principales herramientas para evitar cuadros graves y hospitalizaciones. El rinovirus se mantiene como el virus de mayor circulación en la región, seguido por la influenza y parainfluenza, los que pueden generar cuadros respiratorios de distinta intensidad y afectar con mayor severidad a personas con factores de riesgo.
0: En la misma línea, el subdirector subrogante de gestión de los cuidados de la enfermería, en este caso, Nicolás Soto, señaló lo siguiente a sesión de noticias.
3: Nuestra red se encuentra monitoreando permanentemente la demanda asistencial y la circulación viral, especialmente en los servicios de urgencia y unidades críticas. Por eso es fundamental que la comunidad también contribuya usando adecuadamente la red. Frente a síntomas leves se recomienda acudir a la atención primaria o utilizar canales de orientación, mientras que ante signos de gravedad se debe consultar en un servicio de urgencia. Contar con estas coberturas es muy relevante, pero aún necesitamos que las personas que forman parte de los grupos objetivos y que no se han vacunado se acerquen a los puntos habilitados. La vacuna contra la influenza no evita necesariamente el contagio, pero sí reduce el riesgo de enfermar gravemente, requerir hospitalización o presentar complicaciones.
1: Bueno, las principales medidas de autocuidado son el lavado frecuente de manos, cubrirse con el antebrazo al toser o estornudar, ventilar los espacios cerrados, evitar cambios bruscos de temperatura, usar mascarilla en caso de síntomas respiratorios o al acudir a servicios de urgencia y evitar el contacto con personas de riesgo cuando se presenten signos de la enfermedad.
0: Faltan 12 minutos para las 14 horas, 2 de la tarde en Chillán Capital. Fosis capacita a 207 personas emprendedoras en Ñuble.
1: Bueno, un total de 207 personas emprendedoras de la región de Ñuble recibieron diplomas por su participación en el programa Emprendamos Semilla del Fondo de Solidaridad e Inversión Social, FOSIS.
0: A través de la iniciativa, las personas desarrollan sus capacidades emprendedoras para iniciar un negocio o hacerlo crecer. El FOSIS les brinda acompañamiento, asesora su plan de negocios y les entrega financiamiento para invertir en su emprendimiento. Vamos a escuchar las palabras de Eric Jiménez, director regional del FOSIS, quien manifestó.
4: Bueno, la verdad que estamos muy contentos, podíamos conversar con algunas usuarias que han sido beneficiadas de FOSIS, y la verdad que todas nos dicen, FOSIS nos ha ayudado bastante, FOSIS nos ha guiado, ha dado lineamiento, y han podido sacar su familia adelante, que eso es algo que nos interesa. Así que seguimos trabajando en toda la región, nos quedan muchas comunas que seguir visitando, y también nuevas remesas de personas que se siguen capacitando por FOSIS.
0: Muy bien. Recordemos que el programa contó con una inversión de más de 100 millones de pesos y se ejecutó en las comunas de San Carlos, Chillán, San Fabián, El Carmen, Trehuaco y Pinto.
1: Exactamente, 13 horas ya con 50 minutos.

0: Ya estamos llegando a la parte final, pero siempre en la parte final hay una información o algo que entregar ya que de interés para la audiencia.
1: Así es, Juan Carlos. Bueno, durante esta mañana se registra caída de nieve en sectores cercanos a las termas de Chillán, una señal que entusiasma a muchas personas y ahí a todos los emprendedores, a las personas que son amantes de los deportes de invierno, ya que la temporada comienza a asomarse en la cordillera de Ñuble. Por ahora, en el sector de Las Trancas, no se reportan precipitaciones de nieve, aunque las condiciones meteorológicas podrían cambiar durante las próximas horas con el avance del sistema frontal que afecta a la zona. Así es que reitero entonces, la nieve comienza a aparecer ahí tímidamente en Nevados de Chillán.
0: Muy bien, y un panorama excelente ya preparándonos para el fin de semana.
1: Obviamente, pues.
0: Muchas gracias por la sintonía, gracias Edith.
1: Un gusto.

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1: Es la 1:00 p.m, 58 minutos.
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1: 13 grados, 6 décimas.
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1: Son las 2 de la tarde, 57 minutos.
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Hola, hola, muy buenas tardes. ¿Cómo están todos ustedes? Un cariñoso saludo a todos quienes nos sintonizan en nuestra radio cariñosa. Ya a esta hora de las 15 horas estamos nosotros ya preparados y con invitados especiales para llegar hasta sus hogares. Y ahí, en la locomoción colectiva, donde esté, vamos a estar llegando con orientaciones para los cuidados de nuestros niños y de nuestras niñas. Y hoy tenemos un programa especial, sí, porque nos acompaña el Jardín Infantil Bambi de acá de Chillán. Y vamos a indagar, vamos a tener información importante de este jardín. Muchos apoderados también nos están escuchando. Saludos para toda nuestra comunidad y para cada uno de ellos. Así que estaremos con nuestra encargada del jardín y también estaremos con una técnico quien nos acompaña. Quédese atento, por favor, a cada una de estas orientaciones que vamos a dar. Pero antes de que nosotros partamos ya con nuestro programa Junge en el Corazón de la Primera Infancia, vamos a ir a una pequeña pausa musical y ya volvemos.

0: Y estamos de regreso con cada uno de ustedes en Radio Cariñosa, en nuestro programa Junge en el Corazón de la Primera Infancia. Y como ya antes mencionado, les había yo comentado que estamos acompañados. Sí, estamos con Daniela, que se encarga del Jardín Bambi. Y también estamos con la tía Alejandra Berrios, que ella es técnico en atención de párvulos. Un gusto de tenerlas en este espacio. Bienvenidas. El micrófono es suyo. Pueden saludar a nuestros auditores.
1: Muchas gracias, Valeria, por la invitación. Hoy nosotras le mandamos un saludo muy grande a todo nuestro equipo educativo del Jardín Bambi.
0: Eso.
1: Y también a nuestra familia y comunidad.
0: Qué bien, están ahí atentos, me imagino, escuchándola.
2: Sí, de todas maneras, están muy atentos, están todos los apoderados, apoderadas, familias y nuestros colegas escuchándonos y apoyándonos detrás.
0: Así que
2: feliz por eso.
0: Eso, reiteramos ese cariño y ese saludo para cada una de ellas, que siempre digo, se ponen la camiseta ahí por el jardín y por hacer las cosas que con amor, que así cada es. Día salga ahí a la perfección. Bueno, y estamos aquí para que podamos indagar un poquito de su jardín infantil, nos puedan comentar ustedes del trabajo que están haciendo ahí, pero antes nos gusta romper un poquito el hielo y saber un poquito de ustedes, familiarizarnos con ustedes. Y antes de comenzar a hablar, entonces me gustaría saber qué fue lo que las motivó, qué fue lo que les llamó la atención para indagar este mundo de educación parvularia.
1: Qué pregunta más difícil y también un poco de mirar hacia atrás, sí, cada quien en nuestra historia. Yo creo que hoy a mí me motivó estudiar educación parvularia, yo creo que fue mi propia vivencia. Mis papás son docentes dentro de la ruralidad de Ñuble. Yo a muchas colegas le he comentado que yo muchos años transité con mis papás caminando muchas cuadras, muchos kilómetros para llegar a las escuelas rurales. Y yo creo que también eso fue lo que después me marcó dentro de unas elecciones de poder elegir una carrera. Si bien es cierto, educación básica no era lo mío, educación diferencial tampoco, pero sí el contacto con niños más pequeños. Que eso todavía me sigue sorprendiendo, a pesar de que hoy en día nuestros niños no son los que fueron hace 10 años o claro. anterior a la pandemia. Pero sigue siendo gratificante, entretenido y es una carrera que tiene que gustarte.
0: Claro que sí.
1: Que tienes que disfrutar con ella, porque cuando ya no disfrutas, también hay que saber decidir, ¿continuamos o no continuamos?
0: Es cierto. Muy bien. Muy asertivo. Qué bonito. Tía, ¿usted, tía Alejandra?
2: Bueno, así como dice la tía Dani, es una carrera que uno tiene que enriquecerse todos los días. Es una carrera que la motiva a uno siempre a seguir, a ver esas caritas, a ver esos pequeñitos que llegan al lado de uno, a demostrarle el afecto, el cariño, a ver cómo corren cuando uno las ven, a darle la seguridad a los papás, porque siempre he dicho, a darle la seguridad que ellos dejan en sus manos a su mayor tesoro con nosotros.
0: Sí,
2: entonces, eso, ver la cercanía que uno tiene con ellos. Yo, bueno, aparte de eso, yo estudié, la verdad que 5 carreras antes de llegar a esta.
0: Ah, pero, wow, y siendo tan joven.
2: Así es. Gracias a Dios tuve a mi padre que pudo darme todo en su momento hasta cuando tuvo que partir ya. Pero yo feliz con estudiar esto, de verdad, haber estudiado esto. De repente ir en la calle caminando y que chicos me digan tía y uno diga, ¡ay!
0: Es él.
2: Hola, sí. Pues ya que uno le digan tía, ya uno dice, ya, va por el jardín. Entonces, pero sí, es muy, muy bonita carrera.
0: Qué bien, qué bonito, tía Alejandra. Y podrían contarnos, porque generalmente, con tanto tiempo de experiencia, nosotros vamos guardando en el corazón ciertas experiencias o anécdotas. Y hay algunas que quedan marcadas en nuestra vida y nosotros las contamos después y nos reímos y nos recordamos de ellas. ¿Tienen alguna por ahí novedosa que nos puedan compartir?
1: Yo creo que anécdota hay muchas y van a seguir llegando muchas más. A mí como anécdota, tuve un pequeñito que todo el año llegaba con distintas flores. En realidad era algo gratificante que todos los días llegaba mostrando su cariño, no necesariamente a veces a mi persona, sino también a mi equipo educativo, porque él se sentía querido y valorado. Entonces yo creo que esas acciones que uno a lo mejor con el paso de los años uno mira atrás y claro, uno dice, hicimos algo bien.
0: Claro.
1: Yo creo que eso uno se va quedando. También hay muchas anécdotas divertidas que uno se ríe en el momento, pero a veces no se pueden comentar en el aire.
0: Son, yeah.
1: Quedan, como dice, dentro de la...
2: Trabambalina.
1: Trabambalina. Pero son esas anécdotas situaciones con niños que te hacen seguir eligiendo esto.
0: Claro que sí.
1: Y en especial con la familia, porque las familias son muy agradecidas del rol que tú puedas o el vínculo que tú formas con ella.
0: Sí.
1: Gracias, tía. Yo creo que eso vale más que cualquier otra cosa, el agradecimiento, decir, oye, ¿sabes qué, tía? Gracias por escucharme, gracias por querer a mi hijo.
0: Qué lindo.
1: Yo creo que esas son una de las acciones o situaciones que a mí en este momento me engrandecen. Más que otra anécdota, yo creo que eso a mí me va quedando en el quehacer. Porque uh-huh. también es una... después del día hay momentos buenos y momentos malos. Pero hay que saber relucir qué fue lo positivo, lo bonito que hoy día yo hice en mi trabajo, en mi vida, uh-huh. en distintas áreas.
0: Bien.
2: Así es, pues, o sea, hay muchas anécdotas a lo largo del tiempo, incluso del trabajo de uno, estamos todo el día con ellos.
0: Sí.
2: Entonces, pero sí hay algunas que quedan marcadas. Yo me recuerdo una muy especial de una chiquitita que yo tuve en el Bambi antiguo, por así decirlo, que ella tenía una mielomeningocele, Emilia Guzmán. Y resulta que esta chiquitita, cuando llegó al jardín, ella no caminaba. Y nosotras, el equipo de sala, le empezamos a pedir al papá esos burritos.
0: Ah, ¿ya?
2: Y para empezar a ejercitar a la chiquitita. Y un día llega su papá, después ya de varios tiempos ejercitando a la niñita, nosotros ahí en lo que veíamos o comentábamos entre las colegas y todo, y llega el papá y el papá por primera vez la ve caminar.
0: Ay, pero qué emoción.
2: Y sabe que fue tan lindo ese momento de que el papá lo haya dicho, tía, gracias por lo que lograron. Creo que esas cosas quedan, pero de verdad, marcadísimas.
0: Sí.
2: Y uno dice, realmente
0: vale la pena.
2: Vale la pena seguir, vale la pena de repente, no sé, el cansancio, todo cambia completamente cuando uno dice, gracias, tía, por lo que se logró. Mire, tía, lo que hizo, mire. Creo que eso es muy, muy enriquecedor.
0: ¡Qué bien! ¡Qué hermoso! Sí. Y así, como ustedes también tienen esas anécdotas que impactan a veces nuestro corazón, imagínense cuántos más en los otros jardines mantienen
2: claro.
0: Estas vivencias que llenan nuestra vida. Muy bonito. Me alegra saber de que están trabajando ahí con el corazón, poniéndose la camiseta por cada uno de nuestros niños y niñas. Y una preguntita, porque nosotros sí entregamos todo en aula, en el jardín infantil, estamos trabajando en nuestras unidades, pero ¿alguna actividad o algo de ustedes propio que hagan fuera? ¿Algún deporte, un pasatiempo, algo que ustedes dicen, esto me desconecta un poquito y también es parte de mi diario vivir y que me hace bien?
2: Bueno, yo la verdad... soy de las que el fin de semana trato de desconectarme, agarro mi auto, mi hija, mi mamá, termo, un café, cocaví, vamos, salgo a donde me lleve el auto, de repente, no sé, el otro día mismo llegamos a la plaza de Coihueco, afuera de la plaza de Coihueco en el auto, tomando un cafecito con mi hija, disfrutando, pero feliz de la
0: qué
2: vida,
0: rico.
2: O sea, disfrutar los momentos de familia, creo que...
0: ¿Qué edad tienen sus hijas, tía?
2: Mi hija tiene, la menor tiene 5 y la mayor tiene 12.
0: ¡Ay, sí. Qué bien!
2: Así que, pero no, como le digo, a donde esté el auto, vamos, dirección nomás, y seguimos y vamos.
0: Y mientras sí, tenga benzina...
2: Sí, lo demás ya es lo de menos.
0: Bien, tía, muy bien, tía Alejandra. Dani, ¿algún hobby?
1: He intentado varios que hemos completado, no sé si tanto, pero mira, dentro de lo que a mí me encanta, y yo creo que las personas que me conocen, tiene que ver con las plantas.
0: Ajá.
1: Me gusta coleccionar distintos tipos de plantas, me gusta cuando estoy como a lo mejor no un buen momento, me conecto y intento cambiar de la tierra a mi planta.
0: Qué bien.
1: Y ahí otras cosas más. Durante el verano, que no me resultó mucho, y todavía sigo intentando el crochet, fue nefasto. Intenté los puntos básicos y lo logré, pero no logré concretar los mejores puntos, eso es la verdad. Pero sí me sirvió para distracción y poder tener un objetivo de algo nuevo.
0: Perfecto.
1: Bueno. Pero creo que eso me desconecta y pasar tiempo con mi casa, con mi familia.
0: Es.
1: Y salir, reírme, porque me gusta mucho reírme, conversar y ojalá ver siempre a mi amiga, aunque sea por videollamada. Creo que esos son uno de los momentos más
0: qué
1: gratificantes
0: lindo.
1: Al final del día y pasar tiempo con mi mamá, que mi mamá es muy divertida. Así que yo no sé si te me está escuchando, no creo, porque tiene que estar trabajando, tiene que estar con sus alumnos, pero sí, es una persona que yo puedo conversar y que eso a mí me nutre,
0: qué lindo.
1: Me hace bien.
0: Qué bien, chicas. Bueno, agradecerles porque esas preguntas son parte de ustedes y ustedes también tienen esa voluntad de transmitirlo para poder familiarizarnos un poco más. Así que muchas gracias por eso. Y vamos a ir un poquito a conocer el jardín infantil. Queremos saber un poquito del jardín. Sabemos que detrás de cada jardín infantil existe una historia, existe un sello, una comunidad que se construye día a día. Por eso queremos que las familias que hoy escuchan puedan conocer más sobre el jardín Bambi. Y para eso, Alejandra, ¿cómo nace el jardín infantil Bambi? ¿Cuál ha sido su trayectoria dentro de la comunidad?
2: Oh, mi trayectoria, soy una de las más antiguas, por así decirlo, en el
0: jardín. A ver, ¿pero a qué le llamamos antigua a ti, Alejandra?
2: Yo llegué al jardín infantil el 2008, cuando el jardín infantil era una casa de un piso, teníamos tres niveles, y de ahí que ha sido mi casita, mi refugio, mi lugar seguro. Desde ese año que yo estoy en el jardín Bambi, empecé como reemplazo.
0: ¿Ya?
2: Y con el tiempo estamos donde estamos, ya en un jardín más, un jardín grande, con más niños, con más colegas, con más comodidades.
0: Claro que sí.
2: Pero de ahí, de ese tiempo que yo estoy en el jardín, ya llevo bastante tiempecito ya.
0: ¿Desde ese año podríamos decir? ¿Usted partió en el jardín infantil?
2: Yo partí en ese jardín cuando llegué a trabajar recién a Junji.
0: ¿Ya?
2: Mi primer jardín fue, no, fueron dos meses en el Sarita. En el jardín Sarita Gajardo. Y después llegué al Bambi y de ahí ya no me he movido del jardín.
0: Perfecto.
2: Siempre en el mismo jardín.
0: Eso. Y cuando usted llega al jardín, ¿ya llevaba años ese jardín o empezaron juntos?
2: No, llevaba años ya. Ese jardín es del 65.
1: Sí, el jardín es del 65. Este jardín nace a través de la necesidad de los vecinos de la población John Kennedy.
0: ¿Ya?
1: Funcionaron a través de la sede. Y después, en 1970, cuando nace la Junta Nacional de Jardines Infantiles por el presidente Eduardo Frei Montalva,
0: ¿sí?
1: En agosto de ese año del 70, el Jardín Bambi pasa a pertenecer a la Junji. Y hoy día el Jardín Bambi es uno de los jardines más antiguos de la región.
0: Wow.
1: De la recomuna, teniendo 61 años.
0: Entonces, 61, maravilloso.
1: El Jardín Bambi tiene historia, tiene precedente, tiene muchas generaciones.
0: Eso te iba a mencionar. ¿Cuántas generaciones?
1: Muchas generaciones. Creo que los vecinos tienen muchas fotografías desde los inicios. Hay abuelos, vecinos que son bisabuelos. Entonces ya han traído muchas generaciones y el jardín tiene su historia, su trayectoria, y es validado por los vecinos. Hemos ido trabajando colaborativamente para fortalecer este lazo, ya sea tanto con la Junta de Vecinos, como había dicho anteriormente, con el regimiento, con las distintas entidades que están cerca. Y creo que hoy en día muchas personas dicen, a veces tú te dices, ¿dónde trabajas? Y te dicen, yo digo, en el Jardín Bambi, yo estuve en el Jardín Bambi.
2: Sí, los pasa mucho, que de repente, no sé, mi hija estuvo acá hace muchos años atrás. Ay, ahí empezó. Sí, o no, estuve mi nieta, o no, estuve mi bisnieta. Y así uno se da cuenta realmente de las generaciones que iban pasando y que de repente uno dice, chuta, realmente años ya lleva.
0: Años, sí. Qué bien.
1: Adicionalmente, como comenta tía Alejandra, inició en la sede, después Junji les brindó una casa.
0: ¿Ya?
1: Que ya teníamos entrada por el pasaje 2. Después de eso, el jardín lo reconstruyeron y volvieron a la sede por 4 años. Después, el año 2016, este nuevo edificio, que es mucho más grande, más moderno, contiene ascensor, aire acondicionado, sí, paneles solares, queda súper céntrico. Y hoy en día estamos en ese nuevo edificio del año 2016.
0: Ya.
1: Muchas familias se recuerdan del Jardín Bambi cuando el Jardín Bambi tenía un parrón en el patio. Y uno dice, yo no lo conocí, porque yo no llegué hace muy poco al Jardín Bambi, o sea, no tampoco un año, más de un año. Pero no tuve la oportunidad de conocerlo, pero todas las familias que ya han pasado por generaciones y generaciones hablan de el parrón que estaba en el patio y que era muy emblemático, que ellos lo recuerdan cuando eran párvulos.
0: En serio, me imagino cómo habrán disfrutado ese parrón.
2: Sí, aparte de eso, que como era una casa, entonces era como todo más acogedor.
0: Claro.
2: Y todo, entonces, y las tías manipuladoras que los tenían muy regaloneadas en esos años. Sí, que claro, por el hecho de que eran ya tías, ya que llevaban años en el jardín, entonces eran más mamá, más acogedora y así. Ya no es tanto los jardines grandes que de repente uno no se ve con la
0: colega. Claro.
2: Sí, pero sí, era muy lindo el jardín.
0: Qué bien. Y cuéntenme un poquito los espacios. Si bien empezamos con una casita, tenía 3 pisos.
2: La casita era de un piso.
0: ¿De un piso?
2: Sí.
0: Ya, y ahora estamos con ¿cuántos pisos
2: con
0: los
2: dos
0: espacios?
2: Dos pisos.
0: Ya, ¿y cuántas salas cunas, niveles medios?
2: Tenemos 2 salas cunas y 2 niveles medios heterogéneos.
0: Perfecto. ¿Y usted está?
2: En sala cuna.
0: En sala
2: mayor, por así decirlo.
0: ¡Ay, qué rico! Sí. ¡Qué bendición esa! Sí. Ya. Y cuénteme usted, ¿cómo describiría el trabajo pedagógico que realizan diariamente los niños y las niñas?
2: Bueno, nosotros tenemos un trabajo que es netamente... Ellos son los protagonistas de su aprendizaje.
0: Bien.
2: Ellos son, a través del juego, ellos van aprendiendo. Ellos son libres de expresarse, de sentir, de decirlo, si me gusta o no me gusta, o ver las caritas de ellos que sí lo hacen con satisfacción. Mm. Los espacios son zonas seguras, son acorde a sus necesidades. Yes.
0: ¿Están trabajando algún taller, algún escenario? ¿De qué manera están trabajando los niveles medios?
1: Los niveles medios estamos trabajando a través de proyectos.
0: ¡Ah, qué lindo!
1: Los proyectos son a base de los intereses de los niños y las niñas. Los 2 niveles medios que tengo, el menor y mayor, por decirlo así, pero son niveles heterogéneos, son muy conversadores, tienen un lenguaje muy nutrido.
0: ¡Ah, qué bien!
1: El nivel medio mayor hoy en este mes o esta semana está trabajando el cuerpo humano. Entonces están expresándose de distintas formas. Y el nivel medio menor está en eso, fortaleciendo su lenguaje, nutriéndolo.
0: Maravilloso. ¿Y las salacunas están trabajando algo en específico?
1: Las salacunas están trabajando con instalaciones artísticas que también tiene que ver con nuestro sello educativo.
0: Perfecto.
1: Y lo están fortaleciendo en ambos niveles, según los intereses y según los rangos etarios, porque el bebé más chiquitito que hoy día tenemos en el jardín infantil tiene aproximadamente 5 meses.
0: ¡Oh, qué ternura!
1: Hemos tenido varios extremos. El más chiquitito llegó en marzo ya con 3 meses y medio. Entonces nos ha tocado maternar de distintas etapas.
0: Claro que sí. Bien, y cuéntenme por favor, estas preguntas suelen realizarlas generalmente los apoderados en nuestros auditores, sobre inclusión y la diversidad, para poder trabajar, para que podamos tener noción de cómo se trabaja en el jardín infantil la inclusión y la diversidad. Primeramente, ¿qué significa para usted la educación inclusiva?
1: Bueno, para mí la educación inclusiva significa reconocer y valorar la diversidad de cada niño y niña, asegurando que todos tengan la misma oportunidad de participar, aprender y desarrollarse plenamente. Implica construir espacios donde cada persona se sienta respetada, acogida y parte importante de la comunidad educativa.
0: Perfecto. Entonces podemos contar... es que muchos apoderados nos manifiestan, ¿y de qué manera la están trabajando? ¿Quizás en los mismos talleres, cuando ustedes hacen los talleres?
1: Lo trabajamos transversalmente, en cada momento.
0: Perfecto.
1: No necesariamente en un taller, sino desde que nosotros acogemos hasta el último minuto que ellos pasan en el jardín infantil, nosotros vamos promoviendo la inclusividad.
0: Bueno, y cuéntenme, ¿estas temáticas igual se le dan a conocer a los apoderados? ¿En reuniones quizás o en alguna entrevista?
1: ¿Sobre la inclusión?
0: Sí.
1: Lo trabajamos transversalmente porque está declarado nuestro proyecto educativo.
0: ¡Ah, maravilloso!
1: Y por otra parte, también en la reunión de apoderados se hace énfasis.
0: ¡Súper!
1: Se les da a conocer qué estrategias vamos utilizando y también porque depende las características de cada grupo.
0: Sí.
1: Cada grupo, de los 4 grupos, todos son un mundo distinto. Cada quien tiene una necesidad y los niños lo van expresando. Y a través de eso lo vamos trabajando.
0: Perfecto, Daniela. Y... en este caso, ¿cómo identifica las necesidades de apoyo de un niño dentro del aula? ¿Cómo puedo identificar si realmente necesita otro tipo de cuidado, atención?
1: Mira, nosotros, ¿cómo nosotros lo identificamos? Primeramente a través de la observación.
0: Ok.
1: Siempre a través de la observación y que sean adultos cercanos, que entiendan la necesidad de nuestros niños y niñas, porque para yo poder conocer y reconocer a un párvulo, yo tengo que estar atento
0: claro
1: a él y saber si en realidad, y yo me lo he observado varias veces, y a lo mejor los ruidos lo molestan, a lo mejor las texturas no están siendo de su agrado, y también a través de esa, porque uno no trabaja solo, trabaja con un equipo educativo. Por ejemplo, a niveles medios son una educadora y 2 técnicos de atención de párvulo. Y ahí las colegas se reúnen y van comentando sus apreciaciones para poder llegar a fortalecer los aprendizajes del niño y poder apoyarlo en distintas áreas. Después de eso, se realiza una entrevista con la familia para ver si lo que nosotros visualizamos realmente concuerda en el hogar.
0: Claro que sí.
1: Y así nosotras poder trabajar en conjunto siempre con la familia, porque cada decisión y que impacte a los niños, nosotros la vamos trabajando con la familia oportunamente.
0: Daniela, y si bien sabemos ya que trabajan de esta manera con la familia, con nuestros niños y niñas, con los profesionales que van a visitarlos, ustedes tienen también la oportunidad de contar con profesionales de Junjiñuble que van a apoyar en este caso el desarrollo de cada uno de nuestros niños. ¿Ellos también lo hacen a través de alguna reunión? ¿Van a fortalecer en alguna entrevista? ¿De qué manera trabajan? Mira, ahí
1: nosotras somos beneficiadas este año. Está trabajando con nosotros permanentemente la kinesióloga y terapeuta
0: ocupacional. ¡Ah, qué bueno!
1: Adicionalmente, Junji tiene su staff multidisciplinario, que cada jardín infantil Junji lo posee, que son nutricionistas, educadora diferencial, la educadora de párvulo, que no necesariamente somos nosotros del jardín infantil, sino
0: claro,
1: que es una asesoría, la educadora diferencial, y que nos van apoyando. Pero hoy en día nosotros tenemos la ventaja que nos van a apoyar la terapeuta ocupacional y la kinesióloga, y trabajamos a través de retroalimentaciones, a través del modelaje, a través de sugerencias, porque uno lo va cogiendo y lo va adaptando a la propia
0: perfecto.
1: Pertinencia.
0: Perfecto.
1: O sea, con esto nos ha ayudado a fortalecer nuestras prácticas. Y después nosotras podemos generar una reflexión continua con todo el equipo.
0: De seguro que Catalina y Gabriela nos están escuchando, así que le enviamos un saludo.
1: La Cata y la Gaby, en realidad yo he trabajado en otra oportunidad, en otro jardín con ella, y realizan un buen trabajo, maravilloso.
0: Nosotros afortunados
1: de poder tenerla acompañando al jardín infantil.
0: Sin duda que...
1: los niños van cambiando, como yo te decía.
0: Sí.
1: Y ellas también nos van dando luces, decir, oye, ¿sabes qué? ¿Por qué no intentas con esto? Y dentro, yo creo, del respeto, es maravilloso que alguien te pueda decir, ¿por qué no incorporas esto a tu práctica pedagógica? ¿Sabes que esto yo creo que te va a beneficiar? Siempre viéndolo dentro de lo positivo.
0: Claro.
2: No, y aparte de eso, el hecho de que de repente ellas cuando van, uno poder conversar, sabe que tengo la intuición que, mire, este chiquitito sabe que le está costando la marcha, o este chiquitito lleva tanto tiempo, no sé, tiene 6, 7 meses y todavía no se sienta bien, o sabe que, entonces, mire, sabe que podemos hacer esto, hagamos esto otro. Entonces ella misma los va dando tip a nosotros que podemos ir desarrollando en la sala.
0: ¡Qué bien!
2: Entonces eso mismo hace que se complemente y podamos ir trabajando mucho más y fortaleciendo mucho más nuestro equipo de trabajo.
0: Agradecemos entonces a nuestro equipo de asesores que están constantemente apoyando las unidades educativas, y qué bien que la dupla esté en su jardín infantil y que sean beneficiarios, porque no todos tienen esa oportunidad.
1: No todos, inclusive Bambi hace muchos años que no había estado siendo beneficiado, no habían acompañado el año pasado a través de talleres,
0: ya,
1: pero no directamente en el aula como lo están asistiendo ahora.
0: Entonces,
1: esto ha sido, si bien es cierto, avanza, trabaja, no trabaja con todos los grupos, pero la orientación la da al equipo completo.
0: Perfecto. Y cuéntenme, el hecho de que reciban ustedes este tipo de orientaciones y que hayan salido beneficiadas, ¿tienen algún otro programa en especial? ¿O trabajan también con algunas redes en especial?
1: Mira, en este momento nosotros nos encontramos trabajando con las redes de la Universidad del Bío Bío, que tiene que ver con la Escuela de Enfermería, que estamos trabajando
0: todo
1: lo que tiene que ver con lactancia materna, porque nosotros este año nos certificamos como Jardín Amigo de la Lactancia Materna. Hace muchos años el Jardín Bambi fue el pionero en Gialma, en esta región, y hoy nuevamente nosotros vamos por la revalidación, porque esta es una, por la Seremi de Salud, es externo a Junji. Y también que viene a certificar y a dar evidencia de nuestras prácticas que nosotros realizamos diariamente para fortalecer el trabajo en conjunto con las familias, con las redes, para mantener la lactancia, teniendo en consideración todo lo beneficioso y los nutrientes que le aportan a nuestros niños y niñas en su desarrollo a lo largo de la vida.
0: Y cuéntenme, ¿ustedes tienen cupos o no tienen cupos en su jardín infantil?
1: Hoy en este día tenemos 2 vacantes.
0: ¿Y esos vacantes de qué niveles son?
1: Son nivel medios.
0: Perfecto.
1: En edad de niños de 2 a 4 años que están esperando nuestro jardín infantil. Esto lo pueden hacer a través de la plataforma multipostulador. Y estamos en proceso de postulación todavía antes que se cierre el ciclo.
0: Así que
1: para que puedan postular y optar a estar con nosotros. Nosotros quedamos dentro de las 4 avenidas, en Argentina con Ecuador, muy cerca del centro, casi al frente de la clínica La Amapola y del regimiento, para que las familias también sepan dónde nos pueden ubicar.
0: Claro, y de esa manera, teniendo tantos beneficios, hay muchos apoderados que después nos llaman y nos contactan y nos preguntan, ¿quedarán cupos para ir a conocer? Queremos ir primeramente a conocer el jardín, ¿quedarán cupos? Entonces la idea es poder tener la información completa para que también puedan acercarse, es puertas abiertas, así que ellos pueden... Abiertas.
2: Pueden ir a conocerlo, estamos dispuestos a...
1: Nosotros, emblemáticamente, nosotros siempre nos hemos caracterizado por poseer una larga lista de espera, mucha convocatoria, siempre nosotros, nuestros vacantes son 96 niños y siempre tenemos el doble de la lista de espera.
0: Wow.
1: Muchas ocasiones las familias se van muy tristes porque no han conseguido una vacante, pero hoy en día sí los invitamos a utilizar, a postular a estas dos vacantes que nos van quedando hoy en día y formar parte de nuestra comunidad.
0: Ya, así que esa es la invitación a participar con el Jardín Bambi. Si usted tiene un niño, una niña ya para nivel medio, las tías con los brazos abiertos la están esperando. Muy bien, y cuénteme por favor, ¿cómo identificamos las necesidades? Ya lo dijimos, así que ¿de qué manera se trabaja en conjunto con los profesionales también? ¿Y cuántos niveles aquí? Ustedes me dijeron que eran sala cuna y niveles medios, pero son heterogéneos. Perfecto.
1: Tenemos dos niveles sala cuna heterogéneo y dos niveles medios heterogéneo. Cada sala cuna con 20 niños y niñas.
0: 20 niños. Hoy 90 y la matrícula completa 96.
1: Y tenemos hoy día 94 niños en matrícula.
0: Wow. Así, ¿cuántos son en el equipo educativo?
1: Nosotras de funcionarias somos 19 funcionarias.
0: 19 funcionarias.
1: Con 3 manipuladoras de alimentos, que también les mandamos muchos saludos.
0: Ah,
2: no se los pueden quedar.
0: Eso, saludo para ellas entonces. Y cuéntenme, por favor, como cada niño y niña aprende de manera distinta, ¿cómo respetamos entonces ahí y potenciamos los intereses y las necesidades de cada párvulo?
2: Es que tenemos que darnos cuenta también que todos los niños y niñas tienen un ritmo para aprender.
0: Así es.
2: Todos los niños y niñas tienen sus características, ellos mismos ven lo que les gusta. Entonces nosotros de atrás le ofrecemos diferentes tipos de actividades y todo, pero ellos van dirigidos a donde ellos quieren y estimen convenientes para ellos. Entonces
0: ellos son
2: libres
0: de elegir.
2: Claro.
0: ¿Y cuando salen al patio tienen un juego dirigido o ellos salen y disfrutan de lo que hay? Porque ahora con el frío me supongo que ocuparán el hall.
1: Tenemos patio techado.
0: Qué maravilloso.
1: Y patio exterior. El patio techado es bien amplio. Uh-huh. Y hay juegos dirigidos, pero también hay una diversificación de los materiales.
0: Perfecto.
1: Para poder desarrollar más aún las necesidades de los niños, los intereses y los aprendizajes significativos para ellos.
0: Sí, y cuéntenme si tuvieran ustedes que entregarle algún mensaje a la familia, algún mensaje a la comunidad. ¿Cuál sería ese mensaje a nuestros cuidadores que hoy no están escuchando?
1: Bueno, a toda la familia le agradecemos la confianza que depositan en nosotros. Cada día los invitamos a seguir siendo parte de la educación de sus hijos e hijas, porque cuando la familia y jardín infantil trabajan juntos, construimos experiencias significativas que dejan huellas para toda la vida.
0: Sin duda.
1: Así que seguimos invitando a nuestra familia a que participen activamente. Creo que nosotros este año hemos realizado varias experiencias donde la familia se incorpora a aula.
0: ¡Ay, qué bonito!
1: Hace muy poco celebramos el Día de la Familia en compañía de la banda del regimiento.
0: ¡Ah!
1: Tía, no sé si usted nos puede comentar cómo
0: fue. A ver, ¿cómo fue esa experiencia, tía?
2: Bueno, sí, llevamos ya varios... Del año pasado estamos celebrando el Día de la Familia. Este año lo celebramos netamente en el jardín, que los papás se dieran cuenta cómo ellos pasaban su día a día en el jardín. Entonces creo que eso también, muchos papás lo dijeron que fue muy enriquecedor para ellos, porque ellos se pudieron dar cuenta cómo su niño interactuaban, cómo sus niños se desenvolvían dentro del jardín. Y ese día en forma muy especial lo acompañó la banda del regimiento. Entonces la familia estaba pero feliz de ver que los niños disfrutaban, lo pasaron bien, ellos también lo pasaron muy bien. Ajá. Entonces fue algo como la palabra lo dice, muy familiar, muy acogedor, todo, así que súper.
0: ¿Y la banda se presentó ahí mismo dentro del establecimiento?
1: Dentro del jardín infantil.
0: Y con música, con toda la
1: música, y ellos venían con un repertorio muy amplio. Y yo les solicité, les dije,
2: se me ha agotado.
1: Por favor, lo puede acotar a 3 canciones porque A lo mejor el ruido va a ser muy alto, van a haber niños que no les va a gustar.
0: Claro.
1: Pensando en todo. Y no. Al
2: todo contrario, lo contrario.
1: Le dije.
0: Pidieron otra, otra.
1: Otra. No, y estuvo muy gratificante. En realidad todas las familias se fueron muy contentas porque esta es una experiencia que uno invita a la familia,
0: claro que,
1: que
0: sí,
1: puedan relevar el juego, que ellos también se incorporen a través del juego con su hijo, con otra familia, que vean cómo disfrutan, porque a veces yo el tiempo, a muchos papás y yo creo que a uno también como mamá les pasa, uno va veloz al centro educativo de su hijo y no puede visualizar cómo, sí, ellos disfrutan como sus amigos. Y pueden ser muy chiquititos, pueden, los bebés con sus papás los pasaron maravilloso. En los cuatro niveles, nosotras sentimos que se fueron todas las familias contentas.
0: Qué bonito. Y ahora para las próximas festividades, me imagino que igual involucran a la familia, ya sea 18 de septiembre o las navidades, igual participan la comunidad, la familia.
2: Sí, es que siempre tratamos de fortalecer eso, la familia, el primer vínculo de ellos, por el hecho de que ahí es donde tenemos que potenciar el amor y el cariño que uno le entrega a nuestros niños y niñas.
0: Sí,
2: que
0: sí.
2: Son ellos los que están detrás, independientemente de que uno esté todo el día con ellos, pero es su familia la que está detrás, y qué más bonito para ellos ver que su familia llega a participar en actividades en conjuntos y así conocerse entre todos, y al fin somos toda una familia.
0: Hermoso, me encantó. Así que vamos ahí a hacer ese llamado. Si hay algún bebé, algún niño, niña, ya estamos preparados para recibir a nuestros niños y niñas en el Jardín Bambi. Yo les quiero agradecer esta instancia de estar con nosotros en este programa Juicio en el Corazón de la Primera Infancia. Gracias por estar con nosotros, por compartir su experiencia, por darle a conocer a nuestra comunidad, a nuestros apoderados, la manera en que se trabaja en el jardín y la trayectoria enorme que tiene el jardín infantil dentro de nuestra región, y la verdad es que espero que no sea la última vez que estemos juntas, sino que haya otra instancia, y puedan despedirse también de ahí, enviar el último saludo a quienes la están escuchando.
2: Yo quiero despedirme de las tías del jardín, en especial de la tía, mi tía Marión, que quedó en la sala ahí apoyándome y cubriéndome mientras yo venía acá, así que un besito grande para la tía Marión y para todas las tías del jardín, y especialmente también a nuestros niños y niñas de nuestra familia que los apoya de atrás.
0: Eso, tía Daniela.
1: Y yo le voy a mandar un saludo a nuestra comunidad, a nuestra junta de vecinos, a nuestras vecinas, que nos tienen que estar escuchando. Y
0: seguramente.
1: Yo estoy segura que sí, que tienen que estar con su radio pendiente, y después cuando lleguemos nos van a decir cómo nos fue. Así que le mando yo un saludo cariñoso a la población John Kennedy,
0: ya,
1: por acogernos día a día.
0: Eso. Y nosotros, como ya cada día miércoles ya comenzando nuestro programa, eso de las 15 horas, y ya estamos dándole término, pero nos volvemos a encontrar ya la próxima semana. Les deseamos que tengan una linda tarde y un término de semana espectacular. Nos vemos en su programa Junji en el Corazón de la Primera Infancia.
1: Terminamos, ¿vale?

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1: 13 grados, 2 décimas.
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¿Qué tal? ¿Cómo están? Buenas, pero muy buenas tardes. Bienvenidos, bienvenidas a esta edición del Que la Pide y la Consigue. ¿Cómo están? ¿Cómo está esta jornada? ¿Cómo estuvo la mañana? ¿Estuvo bien? Impecable, ¿cierto? Muy bien, vamos a comenzar de forma inmediata con muy buenas canciones. Recuerda, tus solicitados también los puedes hacer a través de nuestro WhatsApp, más 56-422-220488. Saludamos a ustedes, también a nuestros auspiciadores, a cada uno de quienes ya están conectados con nosotros, también a través de la www.radiocarinosa.cl. Muy bien, vamos a comenzar con muy buena música. Los solicitados ya comienzan a sonar aquí. Aquí comenzamos, señoras y señores. El que la pide, la consigue.

0: ¿Qué hora es, cariñosa?
1: Son las 3 de la tarde, 56 minutos.
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13: Sí, señor, el que la pide, la consigue. Está ahora junto a ustedes a través de La Cariñosa. Ustedes también se pueden sumar a los solicitados. Más 56-42-2-22-04-88. Hay muchos temitas ya que están en parrilla, en carpeta musical, a esta hora de la tarde. Nosotros seguimos disfrutando de más canciones. 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Aquí en La Cariñosa de Chillán.

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1: Hola,

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1: 12 grados, 7 décimas.
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0: ¿Qué hora es, cariñosa?
1: Son las 4 de la tarde, 55 minutos.
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1: Sí, señor, tus solicitados sonando fuerte aquí en la número uno del sur de Chile, El que la pide, la consigue. Tenemos muchos temas musicales solicitados a esta hora. Quiero saludar a los amigos y amigas de Comuna que también se comunican con nosotros y nos piden sus temitas musicales a esta hora. Nuestros grandes amigos que están en la construcción también, saludarlos, los amigos de la locomoción colectiva, a todos nuestros auditores y auditoras que están bastante lejos de Chillán y nos escuchan a través de la web www.radioquerinosa.cl, nuestra señal internacional. Oye, los amigos del comercio que están trabajando también a esta hora, un gran saludo para nuestros auditores y auditoras. Sigan solicitando sus temas, sigan comunicándose con nosotros a través de la número uno del sur de Chile.
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1: Claro que sí, El que la pide, la consigue en esta jornada. Hasta las 6 de la tarde te acompaño con estos temitas que están pero muy buenos. Nuestros amigos y amigas a esta hora comunicados a través de nuestro WhatsApp. Más 56-422-2204-88. Anótalo, Pulpito.
0: Anótalo. Más 56-422-2204-88.
1: Claro que sí, nuestro WhatsApp habilitado. Nuestros auditores solicitando sus temas musicales a esta hora a través de la número 1 del sur de Chile.
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1: El que la pide, la consigue, te acompaña en esta tardecita, esta jornada, donde estamos junto a ti a través de la número uno del sur de Chile. Bueno, queremos saludar a todos los amigos que están en sintonía a través de la www.radiocarinosa.cl. A todos los amigos también de la locomoción colectiva que están en sintonía nuestra a esta hora de la tarde. Saludar a nuestros amigos y amigas que el día de hoy están de cumpleaños. Muchas felicidades, que lo pasen bonito, un happy birthday to you. Para aquellos que están de cumple en esta oportunidad. Señoras y señores, hoy hay muchos solicitados en esta tarde. Nosotros vamos poquito a poquito con tus temitas a esta hora. Como este, por ejemplo, solicitado a través de la número uno del sur de Chile.
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0: Cariñosa, ¿cuál es la temperatura?
1: 11 grados, 9 décimas.
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compartiendo con nuestros amigos y amigas a esta hora de la tarde. El que la pide la consigue, de la Nueva Ozono. Oye, compartiendo muy buenas canciones a esta hora, saludando a cada uno de nuestros auditores, auditoras. Usted que recién se conectó y está integrada a la www.radiocarinosa.cl, le brindamos un gran saludo, un aplauso para ustedes que están con nosotros a través de La Cariñosa. Oye, quiero también saludar a todos nuestros amigos y amigas que nos sintonizan, nos escriben a través de las plataformas digitales y obviamente también a través de nuestro WhatsApp, más 56 422 220488. Nosotros continuamos con más solicitados en El que la pide la consigue.

0: Eso así suavecito. El que la pide la consigue a esta hora con tus temas que has pedido también a través de nuestro WhatsApp. Más 56 422 2204 88. A través de nuestras plataformas digitales te comunicas con nosotros. Oye, saludar a tanta gente que está en sintonía, a nuestros amigos y amigas que diariamente nos sintonizan, se acompañan de la cariñosa de Chillán desde primeras horas de la mañana hasta que la noche llega hasta nuestra ciudad. Sí, ahí está presente todos nuestros amigos y amigas sintonizados. También a través de la web www.radiocariñosa.cl nos sintonizan en Puerto Montt, nos sintonizan, por ejemplo, en Talca, nos sintonizan a esta hora de la jornada también. Ahí en Rancagua, saludos grandes para nuestros amigos en Huasco, también saludos para Huasco, donde están las buenas aceitunas. Saludar, por ejemplo, a nuestros amigos de México, lindo y querido, si está mi amiga Lucy, un saludo grande para ella. También a Juan Carlos ahí en Canadá. Saludar a Neuquén, Argentina, que también nos escriben de allá de Neuquén, Argentina. Un abrazo grande para todos ustedes. Y muchos amigos y amigas que también están sintonizados con nosotros a través de la web www.radiocariñosa.cl, que llegamos con una señal, pero totalmente nítida, totalmente HD. Amigos y amigas, continuamos con buena música, tus solicitados. Aquí en El Que La Pide La Consigue.
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1: Claro que sí, el que la pide, la consigue. Continuamos disfrutando de buena música. Continuamos programando a esta hora junto a Pulpito Mix los mejores temas que ustedes también nos han solicitado a través de la cariñosa de Chillán.
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1: Sí, señor, tus solicitados a esta hora. Tú también puedes hacerlo a través de nuestro WhatsApp, más 56 42 2 220488. Oye, mucha gente que a esta hora va de regreso a la casita ya, después de terminar el turno, después de comenzar a trabajar desde muy temprano. A esta hora muchos ya se desplazan, muchos amigos y amigas se desplazan a sus hogares correspondientes. Uy, cuidado con los tacos nomás, ¿eh? Paciencia con los tacos, amigos y amigas que están en sintonía nuestra. Sigamos disfrutando de buena música, todo el ritmo y el mejor sabor. Estamos en El que la pide y la consigue, con tus solicitados.
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1: Son las 5 de la tarde, 58 minutos.
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0: Sí, sí.
1: ¿Aló? ¿Aló? ¿Hay alguien? ¿Aló? ¡Aló! Hay gente. Era como esos parientitos que yo siempre los callé, pues. Siempre supe que cuando llegaban los hermanos, estos chiquillos que se escondían detrás de la cortina, ¿se acuerdan? ¡Cierra la puerta que vienen los mormones! Acabo de desbloquear un recuerdo. Y ahora los invitan a tomar once, pues. Y supuestamente para allá, para los viejos en el campo. No, que vienen los mormones. Y se van a pegar y se van a quedar al almuerzo. Y no sacabais más, pues. Pero como era, pues algunos se escondían detrás de la cortina, pues, para no abrirle la puerta, pues. ¿Sí o no? ¿Sí? ¿Para qué andamos como uno atajando callos cojos, ah? ¿A qué vamos a andar con, ah? Con yegua roa, pues, ¿sí, verdad o no? Digo, no, voy a ver. ¿A qué vamos a andar con, yo no? Dije, ¡aló! Y decían, ¡aló, los cabros! Y los cabros chicos, yo me acuerdo que yo ahí vivía con mi abuelita, pues mi abuelita no quería abrirle la puerta, pues. Y yo metiendo la pura jeta y se movía la pura cortina y quédate tranquilo, viejo. ¿Cómo está mi hueso, lindo? ¡Hola, hola! Señoras y señores, bienvenidos, bienvenidas a este programa que se llama A lo mero mazo. ¡Armazo! A través de la 92.1, la que le pone ritmo y sabor a tu corazón. 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Señoras y señores, en una versión de no lluviosa, de día miércoles 10. Imagínate, pues, hijo de Dios, me quedan como 3 lucas. Me quedan como 3 lucas, estamos a 10. No lo entiendo. Últimamente no sé qué estoy haciendo con mi plata. Yo le digo cómo lo hacen estos colegas que tienen hasta 2 o 3 familias y ganan lo mismo que yo. ¿Cachai o no? ¿Cómo lo hacen? ¿Cómo lo hacen esas personas que tienen 2 familias, 3 familias? Y la señora ni se ha enterado. ¡Hola, hola!
2: Hola, cucuñita, ¿cómo estás? Espero que bien.
1: Acá, pues, niña, por Dios.
2: Te mando saludos, que pases una buena tarde junto a quienes te rodean. Y ahora te escucho todos los días.
1: Muchas gracias.
2: Te habla Rosa Ortiz.
1: Mira, la Rosita.
2: Ya lo hemos visto en el Chinchorro.
1: Oye, Rosita.
2: Pero ya luego vamos a vernos, yo creo.
1: Oye, Rosita.
2: Ya te mando muchos saludos.
1: Ni un problema.
2: Rosa Ortiz.
1: La Rosa Ortiz. Quiero contarte, Rosa Ortiz, que nos vamos a ver, si Dios lo permite, el sábado 4 de julio. La gran noche de todos los parientes. Porque vamos llegando a mitad de año ya, pues, ya hay que celebrar, porque imagínate cómo pasa el tiempo y uno no se da dando ni cuenta. Y uno, yo lo tiraba a la talla la otra vez, cuando la otra fiesta de los parientes, hace como 2 meses atrás, tiraba a la talla y decía: oiga, hoy día estamos, mañana no sabemos, pues. Y aparece un parientito y me dijo: ¿sabe que se murió mi papá, guacho? Y nos escuchaba mi papá a usted. Y se clavaba todas las tardes, pues, me dijo, a escucharlo. Pues. Pero mi papá tenía mejor apostado, le hubiese gustado ir a zapatear esas fiestas. Pero le gustaba y se quedaba y se fue con el hecho de que algún día le hubiese gustado salir a bailar, a pegarse una arrancadita. Y ahí es cuando a uno le cae la teja, pero completo, pues, guacho. Que en realidad somos pasajeros, puñor. En todo aspecto, somos pasajeros, po. El único. Así como pasaje pagado correctamente, po. Y venga el otro. Así que, amigo mío, si tiene oportunidad, nos vamos a ver el sábado 4 de julio, amigo mío. Valor de la entrada, 8.000 pesos. 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Mira la promo buena. Vamos a estar, señoras y señores, con los super potros de Chile. Vamos a tener en la música y en el humor al showwoman Abraham Leiva. En la animación, ¿quién les habla? Don Bola. 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He dicho, si usted quiere ir a reír, a pasarlo bien y después ir a pegarse un baile, el sábado 4, amigo mío, sábado 4 de julio, fiesta de los parientes, mi guaso. A todo cachete.
0: Hola, hola, buenas tardes, don Alexi, bienvenido, bienvenido.
1: ¿Qué viejo?
0: Espero que no te hayas mojado mucho.
1: No, no, espérate. No. Uf,
0: zapatos de agua y toda la cuestión. No, olvídate, olvídate. Ya que tenga una buena jornada. Vamos, que se puede.
1: Oye.
0: Saludos, María.
1: Oye, me está por aquí la patrona, me está diciendo... El, sí, pero es que el showwoman, porque le hace de hombre. El showman. Sí sé, pa' mien. Así que, amigo mío, desde mañana ya vamos a tener el número habilitado para que usted haga la reserva, para que haga la reserva y no se quede sin su entradita, mi guaso. Jota, uno juega la segura, puñor. Hay que andar ahí a última hora, no. Más encima yo me pillé con unos parientitos donde llegaron tarde, pues guayo. Tarde, pero ya llegaron igual, sea como sea, y nos acomodamos y toda la cuestión. El problema es que la señora no se podía acomodar a las piernas al marido, pues. Entonces ese es el gran problema, pues. Señoras y señores, sábado 4, el showman Abraham Leiva. Los super potros de Chile, amigos míos, porque es nuestra... porque llegamos a la mitad de año. Guayo Cuncuna, pregúntale a las bolas del tiempo cómo estará para mañana, por favor, el clima, ni un problema. Vamos a preguntarle a ver qué va la cosa. Guayo Cuncuna, llegaste misterioso, tan callado. Oye, yo llego a la radio y hay reunión. Oye, si se le ocurren una idea a esto. Ahora tengo más trabajo que vida, po. Hola, hola, ¿cómo estamos? ¿Cómo estáis, po, chica? Oye, aprovecha a comprar tu entrada, po, Andrea, al tiro nomás. Tú eres una mujer preparada, po, no andas a último momento. Bueno, amigo, con cuna consulta, ¿qué le pasó al bistoco? No, mira... mañana andaba en el médico, pero por eso. Pero mañana retorna a todas sus actividades.
3: ¿Cómo está, amigo pariente? Aquí para el hotel donde para saludarlo. ¿Cómo está la salud? Aquí vamos a hacer un
1: el saludo amigo José. Hombre,
3: humildemente, ¿no? ¿Cómo estamos? Un abrazo, saludos.
1: Ven, amigo José.
4: Hola, mi guachito con cuna.
1: Hola, hola. ¿Cómo estamos?
4: Hoy quiero saludar a mi sobrina, ¿ya? A mi sobrino, para que no se sientan. A la Florencia, al Ron, a la Bárbara, a Renata, al Vicente, al Agustín, al Manuel, mi sobrino mayor que está enfermito, el guachito. Está para el gato. Le salió una teusca por ahí. Le dio como tambor a paso, guachito con cuna al mamel. Un saludo y muchas gracias por cantarle el cumpleaños a mi Florencia.
1: Ya, para eso está.
4: Mi guachito con cuna. Un abrazo grande. Ah, también quiero saludar a unos viejitos que los quiero mucho. ¿Ya? Que no lo he ido a ver, los tengo tirados. A don Manuel Muñoz y a la señora María Recabal, que los quiero mucho. Son unos viejitos muy cariñosos y muy buenas personas. Los quiero mucho. A los viejitos de la Parmalá.
1: Un abrazo grande, por Parmalá.
5: Uy, uy, uy.
4: Uy, uy, uy, de la Florencia.
6: Señoras y señores, 20 años en los grandes escenarios.

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1: 10 grados, 3 décimas.
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Amigo mío, a la segura nomás, pariente. 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

0: 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Oiga, mi guacho lindo, me voy al WhatsApp nomás. ¿Quién está en el WhatsApp? 2204-018, porque se va a comunicar con nosotros. Oye, parientito, me dicen de acá de gerencia que nos vamos un enlace que vamos a tener ahora con Archie y con Radio Ñuble. ¿Ya? Perfecto, lo estoy leyendo acá. A eso de las 7 de la tarde vamos a cortar las transmisiones, pero vamos a seguir en una transmisión junto a Archie. Ya me acaba de llegar por acá la información, así que en caso de que usted me escuche, ¿qué le habrá pasado a la radio a este guayo? ¿Qué le habrá pasado? ¿Sí? Para que usted lo tenga claro ahí, pues. Oye, voy a mandarle un gran saludo a la mami que está en sintonía en la radio, la Jacqueline Paola. Tuvo un accidente la mami en la mañana, pero por andar también ahí con las bolsas, ir a venir a gastar la pobre platita acá al centro, po. ¿Viste? No te dije, no vengas nada a gastar la plata acá. Así que un saludo para la mami que se recupere, nomás tuvo un pequeño accidente. No, pero gracias a Dios está bien, pues. Hubiese sido más grave también el accidente, pero ahí le mandamos un gran saludo. ¿Ya?
1: Hola, mi guachito con cuna.
0: Hola, hola.
1: Qué alegría escucharle.
0: Muchas gracias.
1: Lo teníamos botado.
0: ¿Qué le pasó?
1: Quiero enviarle un cariñoso saludo a mi hija Yanara Faún, de la cual ha estado delicadita de salud. Le dio neumonía, está con neumonía, así que ha estado bien complicadita. Y decirle que la quiero mucho, gracias por todo su apoyo. Un saludo para mis hijos, para mis nietos, para mi madre, Uberlinda, y mis hermanos y toda mi familia en general, y para usted y Radio Cariñosa y todos quienes están en sintonía de Radio Cariñosa.
0: Muchas gracias. Oye, un saludo para la Yanara. Acá me dice que claro, porque le destaparon las patitas, dice, y está bien, bien helado, así que. Dice, uno lo toma, bueno, el virus fue bien fuerte, uno toma los resfriados a la ligera, pero cuando nos agarra, ahí nos asustamos, y es verdad, pues guaya. No me digáis nada, pues sí, pero yo. No me digáis nada, que yo no quiero caer. Porque me lo dijo ahí que si caía no me iba a levantar nunca más, weón. Ya nada, que te recupere, un abrazo grande. A ver, aquí preparando la oncecita, huevitos con cebolla. Buena, tío. Alejandro Larriul. Déjate, pues mira. Tres huevos pa' media malla cebolla, po. ¿Cómo vamos con el Sancho? Ya nomás, parientito. Todavía nos quedan 10 minutos para la conexión. Así que le estamos avisando ya, mi pozo lindo. Parientito, mi guaso lindo. 2204-68 en la línea telefónica para que usted nos ante los buenos reggaetones de campo. Hoy día vamos a tener un programa bastante corto. Corto, corto, corto, corto, corto. Pero hoy vamos.

0: pajarito. Un pajarito. Yo tenía un cajarito.
1: ¡Uy, uy, miércoles!
0: ¡Buena, Lucito!
1: ¡Aquí de Concuna! ¡Hola y chao! ¡Ya te vaya! ¿Estáis lanzando la toalla? No lanzita toalla todavía, pues guachito con
0: cuna. Ay, recién me mandaron. Me mandaron el link ya. Recién.
1: Chao, chao. Mañana la escuchamos en la mañana. Si Dios quiere.
0: Otra maledera.
1: Que esté bien.
0: Buenas, Luisito. Mari con Luis. Oiga, perintito, mi guacho lindo. 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Ahí se me puede echar una llamada en este momento, antes que nos vayamos a la pausa. Antes que nos vayamos. Ya no más, ni un problema. Oye, parentito, hoy día precisamente mi guaso, hoy día igual estuvo más o menos helado, señor, pero anduvimos ahí como que sí, que no, que sí, que no. Pero igual estuvo heladito. Yo creo que igual va a ir bajando la temperatura durante estos días. ¡Aló!
2: Buenas tardes.
0: ¿Aló, sí?
2: ¿Cómo se encuentra usted, mi estimado?
0: Bien.
2: ¿Para con quién habla, no?
0: No, no, no. Identifíquese.
2: Estamos llamando a la empresa WOM.
0: Oiga, ¿sabes? Yo también tenía un reclamo. Yo no sé por qué, pero me están cobrando dos boletas.
2: Es que lo que pasa es que... Oiga, si a mí también. Ya me quedo callado mejor. No, oiga, mi estimado, yo quería llamar para dar las gracias al aire, porque yo la semana pasada gané un saco
0: de papa.
2: No, si ese fue la... me gané un saco de pellet.
0: ¿Ya?
2: Ferretería Palboa.
0: Ah, mire.
2: Juan Sangüesa, van por acá.
0: Buena, Juanito, ¿ya?
2: Estoy hablando muy, muy, muy serio, parece, por eso.
0: No, está bien, nomás póngale como vendedor de Juan, queda bien.
2: Sí, es que estoy sentado así después, me hablo mi desmayo. Entonces, quería dar las gracias al aire por la atención de la señora, muy, muy amable ella. Y me entregó el premio, saqué la foto y hoy. ¡Sí! Salí en la foto ahí, sonriendo.
0: ¿Saliste chascón, dijo el otro?
2: No, chascón, yo tengo pero por sola. Entonces, eso, porque hay que saber...
0: La ferretería Balboa, bien, amigo mío, bien, amigo mío.
2: Oiga, bueno el pellet, bueno, caliente, ¿eh? Más que el guachito con cuna en
0: boca. Más caliente que el locutor de radio.
2: Y dale las gracias, en serio. Porque hay que agradecer, ¿eh? Porque mucha gente nos ganamos premios, pero nos damos las gracias a los auspiciadores, porque la verdad que ellos son empresas pequeñas que hacen un esfuerzo también por claro, por hacerse conocidos, promocionar.
3: Así que ahora
2: el premio sale del bolsillo de ellos, pues, así que hay que estar agradecido.
0: Bien, amigo mío.
2: Yo estaba mal ese día y no tenía.
0: Mira.
2: Y me salvó para dos días un saco de pellet, porque igual todo el día funcionando, así que no, bueno saco pellet, bueno, lo recomiendo el pellet que vende esa ferretería Balboa.
0: Bien, amigo mío, bien.
2: Eso, mandarle un saludo también y un abrazo, espero que se recupere a la mami.
0: Se sacó la...
2: Oiga, la viejita, oiga, ¿cómo fue salir sola? Porque está en resbalosa las calles en
0: esta hora. Se trató de subir a la micro y agarró mal el fierro y el fierro se lo resbaló y se pegó con la...
2: Pues ya se puso nerviosa, a lo mejor lo vio muy largo.
0: Exactamente, pues yo creo que por ahí la cosa, le dije, pues, eso de andar agarrando la cosa, y yo dije, pues, por fiar también, pues. Sí, está la mami.
2: Y ahora la otra, la micro, agárrese el primer fierro que pille, pero bien firme.
0: Exacto.
2: No suelten, porque la micro a veces no esperan, de verdad. No, lo digo yo que yo soy ciego. A veces yo el caso poner una pata arriba, no, caso firmar el cierre bien y la micro raja, yo rum.
0: Colgando. Sí. No te imaginas, que... uno dice tira la talla, pero si hubiese pegado más fuerte, otra historia se estaba contando.
2: Y un día casi salgo de refiero a saltar la calle y llegando atrás a la última, porque a mí me gusta sentarme atrás porque ahí se siente todo mejor.
0: Ya, pues. Yo también le dije, pues, oye, trata de agravarme, si no te vas a ver soltar la voz en el suelo.
2: No, me encantaría pasear al alcalde, me sentaba atrás la última sentada en la micro.
0: ¿A dónde que vamos a ir al alcalde sentado en la micro?
2: Pero me encantaría. Yo alcancé a sentarme, ¿ah?
0: Oye, sería muy buena.
2: El último asiento y la micro no pasa en los motores y pego el salto. No, le pego el cabezazo al fierro.
0: Oye, muy buena. Sería bueno ver a las autoridades, que se van a acordar de dónde salieron también, pues. Sería bueno que las autoridades recordaran cómo está el servicio público. Mira qué bueno le pegaste al clavo, pues, y a dos manos.
2: Y sin mirar, pues.
0: Y sin casa, pues, mirando por el lado.
2: Ahí nomás.
0: Ya, mi guaso, nos vemos.
2: A la amiga, la madre quiere mandar un saludo también a la señora.
3: ¿Cómo está?
2: ¿Vuelve?
0: ¿Aló?
3: Oiga, mi amor.
0: ¿Sí?
3: Oiga, también yo quiero mandarle un saludo a la mami. Me cae tan bien ella. O sea, que se recupere pronto nomás. Y quería que Limpola no la deje sola, pues sí. Como la viejita andar así solita.
0: Es triste
3: a ver si llegara viejo, porque ahora a mí me dio pena y me puse a llorar porque yo le digo a mi hijo, da pena llegar, es triste llegar a viejo, pues si no tenía alguien que te apoye, jodiste nomás.
0: Es verdad, es muy cierto.
3: Entonces, espero que se recupere, le mando un beso, un abrazo fuerte y si fuera mi madre no la habría dejado sola. Así que
0: eso. Ya, pues Marisa, un abrazo, chao, cuídate mucho.
3: Vale.
0: Chao,
3: te amo.
0: Parientito, hacemos la pausa, estamos de regreso. Ya no más, mi guaso. Después nos conectamos a la Arsi, ojo.
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0: ¿Qué hora es, cariñosa?
1: Son las 19 horas, 4 minutos.
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1: 9 grados, 3 décimas.
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0: ¿Qué hora es, cariñosa?
1: Son las 19 horas, 57 minutos.
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